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3: Santiago Huguito.
4: ¿Me está loca usted, mijita? Hace tiempo que le dije adiós a Santiago, mire.
3: Claro, pues ya no dejan vivir las mujeres también, pues.
4: ¿Y qué culpa tengo yo de tener tanto seusapil, pues?
3: ¿Hasta qué?
5: Oye, Hugo.
4: Éjale.
5: Dicen que vos, desde que te viniste de Santiago, oye, andan todas las mujeres enfermas.
3: ¿Y por qué, oiga?
5: Porque se vino el feo que les quitaba el hipo, pues.
3: Pues de hecho, sigamos con el otro pie, mami.
5: ¡A un cojo se lo dijeron!

0: niñas ricas, niñas pobres, niñas ricas. Los ríos y lagos y las ensenadas, los botes a vela y las empanadas, mi alma.
1: ¿Y por qué las empanadas, cuñado?
0: No tienen nada que ver aquí, pero hay que alargar el verso, mi alma.

0: ¿Quién se la va a melar y a ponerme la tonto solapao?
1: ¡Ey, po! En la inflación delantera de su anatomía personal.
0: ¿Quién no se la vaya a ponérsela a tu abuelita, mía?
1: A ella tendría que ponerse en el esparda, ¿no ves que es curcuncha?
0: La risa que le dio. ¿Vos la tenías así, vi?
1: No se enoje y coloques esta rosa al lado de este clavel.
0: ¿Y a vos dónde te voy a colocar?
1: Cara a cara y frente a frente para que bailemos esta cueca, mi negra.
0: ¡Es el negro!
2: ¡Arriba la cueca de gamba!

0: Hola, ¿qué tal, amigos? 21 horas con 11 minutos. Ya estamos comenzando los bailables de Fiestas Patria aquí en Radio Pangal, la estación desde la ciudad de Maullín.
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0: Hoy, martes 15 de septiembre de 2026, te vamos a acompañar hasta las 11:30, 23:30 horas, para que comiences a hacer tus saludos. Saludos de cumpleaños, saludos de cualquier índole, porque ya deben comenzar a saludar a las familias en este mes de la patria, ¿ya? Para que no queden todo para el último día, el 17 o el 18, que posiblemente va a estar Gerardo en la mañana, el 18, creo. Sí, ya se le pagó adelantado. Ya se le pagó. Como dice un amigo por ahí, se le compró ya. Ya no, chiquillos, 21 horas con 13 minutos. Así vamos a comenzar con buenas canciones el día de hoy. Tonadas, cuecas, guarachas. De todo un poco lo vamos a meter a puñado hoy.

0: 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Con estos amigos te vamos a acompañar hasta las 23:30 horas con canciones, tonadas y celebraciones, por supuesto. El día de hoy el santoral nos indica que es Nuestra Señora de Dolores. No conozco a nadie que se llame Dolores, ¿eh? Igual sería como raro y si le pasa algo, tiene muchos dolores. Dolores. ¿Tiene dolores? Puede alguien llamarse así, pues, y está dentro del santoral. Pero yo no conozco. Ya no más, chiquillos, y comenzamos la fiesta el día de hoy con qué. Con los Viking 5. Sí, puede ser.
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0: Con la Miguela.
1: Miguela quiere bailar.
0: Con la Miguela que quiere bailar.

día martes, nos quedan dos días, uno, dos, prácticamente tres, se podrían decir, ¿eh? Para que llegue el 18 de septiembre.

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0: De nuevo, chiquillos, sigamos avanzando. Ya tenemos pedidos por allá por el sector de Olmo Puyi. Nos están llamando nuestro gran amigo Rigoberto Díaz. Quiere escuchar La Consentida. Oye, La Consentida estaba con polémica estos días. Ahí estuvimos conversando con don Rigoberto de algunos políticos que se meten en cosas chicas, diciendo que La Consentida no es cueca, que no lo pueden tocar. Quizás, ¿qué le pasó por la cabecita de ese concejal? Eso fue, no sé en qué parte, pero allá por el norte. Ahí hay cabezas pensantes. Ay, ay, ay, La Consentida no es cueca. Ah, encima lo llama después una profesora de música, le dice, es que estaba equivocado, la Consentida tiene todas las condiciones para ser cueca. Ahí estuvo explicando lo que tiene que tener una cueca, y La Consentida lo tiene. ¿Y qué? Ya voy, don Rigoberto quiere escuchar La Consentida a esta hora de La Noche, La Consentida con los hermanos Campo.
1: Ya estamos, aquí está el verso, al tiro nomás. Hay una cueca famosa que ha hecho vibrar la patria. Es linda y habla de amor, la escribió don Jaime Atria.
2: Esa es la gran consentida, porque siempre ha sido así. Y si me dice que bueno, yo la canto en Longaví.
1: Y la echamos con La Consentida para Longaví.

0: chiquillos. Así vamos avanzando. Por ahí pasaba la consentida y María Teresa con el clavel. No, María Teresa nomás. No, María Teresa. ¿Por qué le puse otro nombre? Ay. Ya nomás, chiquillos, por aquí vamos a estar toda esta semana echándole bueno. Y el día 18 va a estar Gerardo, porque prácticamente ya está pagado este. Ya se le pagó las horas que va a estar. Y ahí por eso este don Víctor Vera metió ahí su cucharita igual. Ay.
1: Eso, muy bien, compañero. Está bien nomás que le paguen adelantado a ese hombre, porque fíjate que cuando hace sus programas se va un par de minutos antes, y especialmente los días que le tienen pescado frito, no sé cuál será el motivo. Siempre va con 4 o 5 minutos antes.
0: Y cuando hay pescado frito. Ya no, el pelambre empezó.

Por acá Víctor Vera igual dice, puta, dice, yo tengo una consentida y la toco todos los días. ¿Quién dijo que no se podía tocar? No, que este dice, sí, pues, él dice que él tiene una consentida y todos los días lo toca. Está bien. Nada va a faltar aquí. Yo tengo dos. Ya no, chiquillos, sigamos avanzando en esta noche. Oye, amigo Víctor, encontré un temita, bueno, está aquí. Y le gustará, te va a gustar a ti y a Luchito Moño igual. Y uno de los antiguos de los Viking 5.

Ahí estaba el barriquito de los Vikings 5. ¿Se acordó, amigo, de eso? Ahí estaba el barriquito de los Vikings 5. ¿Se acordó?

Amigos, de eso, todos esos temas antiguos de antaño, como dice usted, ¿no?

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Por ahí pasaba nuestra publicidad. 22 horas con 21 minutos. Así seguimos avanzando en esta noche de día martes 15 de septiembre de 2026. Todo este mes te vamos a estar acompañando con estos bailables de fiestas patria aquí en Radio Bangal, la estación desde Mauchín. Tenemos pedidos musicales para el sector de la comuna de Los Muermos. Por ahí está la señora Edith. ¿Quiere escuchar unos temitas? A ver si le achunto. Sí, yo creo que sí, ya. Vamos a ver. Voy con el primer temita, los costenos o costeños del valle, dice La Chupa Rosa. Vamos a ir con el temita este de los costeños.

arrancando en esta noche, 22 horas con 32 minutos. Ya vienen todos los pedidos, chiquillos. Por ahí nos llamaron desde la pasada. Esa rata inmunda. Ya se viene, ya. 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

0: Ya nomás tenemos saludito para el Jonah, el rata de dos patas, la rata inmunda, esa rata de la pasada. Oye, pero no me dijeron quién lo estaba saludando.
1: Escucha, escúchame.
0: La rata inmunda de Jonah de la pasada. Oye, será una pitanza, ¿no?
2: 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Molacho tenía.
0: Molacho.
2: Tremendo zapato.
0: Mi profesor.
2: Descalzo.
0: Y ahora entonces era para el Jonah, la rata inmunda, rata de dos patas, animal rastrero. Eso. Lo están saludando. Oye, me llamaron de ahí de la pasada y no le pregunté el nombre. ¿Quién lo quería, le quería dedicar esta hermosa canción?
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0: Ya nomás, chiquillo, entonces vamos con esta rata inmunda, la rata de dos pata. Para el Jonah.

pasaba el rata de dos patas, animal rastrero, para el Jonas de la pasada, que lo estaban saludando ahí unos chiquillos. Con eso va a dormir súper bien este cabrón.

0: Buenas noches, ¿cómo está? Oiga, al final no me dijo cuánto salía en la vista.
1: Parece que va en un
0: ¿y qué está hablando, amigo? No, es que me metí a otra cosa. Ya, ahí le voy a contestar, amigo. No, conmigo no habló. Yo ahí le voy a contestar inmediatamente.

Ya no más, 22 horas con 51 minutos. ¿Qué me pidieron por aquí?

0: tenga la buena suerte de haber nacido al revés, con las dos patas para adelante y la cabeza después. ¡Lo fuimos!
1: Esta primera pata se la vamos a dedicar a Sergio Morales y a mi primo René Sanzana, que amanecen cocidos por la mañana.
2: Señores,

0: Un amigo que yo tengo, para no morirse de frío, compró calzoncillos largos y sigue pasando frío. Eso era. Y un compadre que conozco fue y se compró una pistola, por ahí se le salió un tiro y se voló las dos. Se voló las dos. Ya. Segunda pata.
1: Esta otra patita se la vamos a dedicar también a Sergio Morales y a un amigo que conozco que se llama Genaro Ponce, el de la payase paja y el catre bronce. Señores.

cómo se saca la cresta para saludar la gallina. Recitado. Una vieja cantora en una chingana se agarró para ella sola la dama Juana y nos dejó a nosotros ya 5,000 con la trompa caliente como cautil. ¡Lo fuimos!

El hombre que ríe vive más que el que no ríe. Dice que un jorobado entró a un cementerio y le salió un ánima. ¡Ah! Dijo, ¿y usted quién es? Yo soy el ánima. Entonces el jorobado está muerto de susto. Le dice, ¿tenís joroba? Sí tengo, le dijo el jorobado. Ya, le dijo, ¡sa! Ahora no tenéis nada. Y lo dejó sin joroba, me da creer. Y le contaba a un amigo que lo encontró el otro día, que era gangoso. Oye, fíjate que echaron al cementerio y mirando derechito. Me encontré con un ánima y me sacó la joroba. No, ni lesbiano, y ahí yo, a lo mejor me quita el defecto y dejo de ser. Me salió el ánima.

22 horas con 58 minutos. Me estaba hablando mi amigo Roberto Carlos. Quiere una canción antigua, dice, de los Reales del Valle. Aquí llega Arrullo Mañanero. Ese debe ser porque me dijo otra cosa. Debe ser esto. No, ese no es tampoco. Sí, no lo cambiemos. Si dijeron con los Reales del Valle. Ese fue. Ya no más, chiquillos, y después llega nuestra tanda comercial.

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0: Y aquí llega un solicitado, Los Temerarios.
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amigos, nos reencontramos mañana, así que sí, mañana nos reencontramos a las 9 de la noche. 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
1: En Radio Pangal, la estación, hemos presentado Bailables de Fiestas Patrias. Ya cerramos por hoy la fonda, zapateando la estación, pero volveremos mañana para seguir celebrando nuestro cumpleaños patrio. 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

Les damos la bienvenida a una jornada más, a un programa más de Frecuencia Cero Soft Music. Este programa pretende entregar la mejor selección musical en cuanto a baladas anglo, a música lenta, pero en inglés, en el idioma del norte. Les invitamos a que se queden en nuestra sintonía y así poder recordar algo de los años 80, algo de la década del 90 también, y por qué no, algo actual, la música para el corazón, la música para recordar y para reflexionar, está en todos los tiempos, así es que quédese con nosotros. Esto es Soft Music.

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0: De esta forma comenzamos a cerrar una edición más de Frecuencia Cero Soft Music, el programa que pretende llevarlos a través de la música a sus mejores recuerdos de juventud, de adolescencia, de infancia, y reflexionar en torno a la música anglo, a la balada en inglés. Esperamos que nuestra selección haya sido de todo su agrado. Los esperamos en nuestra próxima edición. 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
4: Siempre prestos, preparados, llegando a esta radioemisora que nos haber abierto las puertas hoy martes 15 de este mes de septiembre. Ya llegar y mucha gente querer hablar con nosotros. Vamos prontamente con las llamadas porque son muchas personas que necesitan un cambio a la vida. Ya saber, marcar 941-03-9660. Repetir, 941-03-9660. Y si sonar ocupado, 981-86-6528. Vamos a comenzar a ver quién querer saber qué le pasará en la vida. ¿Aló?
5: ¿Aló?
4: Bienvenida al programa de la naturaleza. ¿Cuánto hace que me escucha?
5: Hace aproximadamente como un mes.
4: ¡Ah, hace poco! ¿Y qué es lo que más le llama la atención de este su programita?
5: Los testimonios.
4: Sí, mucha gente le llama la atención los testimonios. Ya tantos años ayudando a la gente con la ayuda de Manitou Dios Todopoderoso. Ya 30 años con los huesitos, viendo o tratando de ver cómo poder ayudar a tantas personas que lo necesitan. ¿Y usted querer preguntarme por alguien?
5: Yo llamaba por mi marido.
4: ¿Cuál será la fecha del nacimiento?
5: 24 de junio de 1956.
4: 24 de junio de 1956. Ponga la mente y el corazón y piense en él y pensar qué es lo que querer saber. ¡Mira! Guachichamuri, tramante, tramante, callamán, con toyonoira celereta, celereta mafasalanta manitú. Hombre de fuerza y lucha, pero debe tener mucho cuidado.
5: ¿Por qué?
4: Porque estar marcando acá los huesitos, que de un tiempo para acá, muy alejado y está como perdido.
5: ¿Ya?
4: Y fuera de eso, sexualmente muy frío y ya ni la busca.
5: Sí.
4: ¿Y usted lo va a regalonear?
5: Sí.
4: Y él ni la pesca.
5: No.
4: ¿Es así o me equivocar?
5: No, es verdad.
4: Ya llevan muchos años y se conocer bastante bien como para tener usted dudas. ¿Cuánto hace que estar en unión?
5: 26 años.
4: Otra cosa que acá me está marcando. Me mostrar este hueso como otra persona, otra mujer. ¿Usted lo sabía?
5: Sospechaba.
4: Y vuelvo y le repetir, de un tiempo para acá muy alejado y como estar muy extraño.
5: Sí.
4: Y como perdido.
5: Sí.
4: Yo le recomendarme visitar cuanto antes y ver con la foto de él cómo poder ayudarlo, porque él no cree mucho en esto. ¿Aló? ¿Aló? Se ha caído la llamada, se está perdiendo. Bueno, le recomendarme llamar al interno. La personita con la cual estábamos hablando me llamara al interno para hablar otras cosas que ser necesarias decirlas personalmente. Cuando terminara el programita me llamar. Muchas bendiciones.
6: Están escuchando Conocimiento
2: ancestral indígena.
6: Pedro Aguilera, usted vino aquí donde los chamanes, donde los indios, a buscar ayuda, ¿la encontró?
7: Sí, perfecto, la encontré. Y me siento aliviado de lo que sentía.
6: Cuéntenos usted qué sentía.
7: Sentía malestar en el cuerpo, como mareado a veces, y como que alguien me hacía algo. Y ahora ya estoy más conforme de todo lo que tenía yo, lo cuento así en mi cuerpo.
6: Como dice nuestro programa, que sus ojos vean. Exacto. ¿Usted vio el daño?
7: Sí.
6: ¿Lo encontró?
7: Sí, perfecto.
6: Usted mismo lo encontró, ¿verdad?
7: Sí.
6: ¿Qué le diría a los radio oyentes?
7: Que se acojan acá a la presencia suya, porque es la ayuda que se necesite, que usted la puede darla para toda la persona que necesite.
6: ¿Usted vio los cambios en su vida?
7: Perfecto.
6: ¿Vio el alivio del cuerpo, verdad? Sí. El descanso de la mente.
7: Exacto.
6: ¿Está agradecido con nosotros?
7: Agradecido total.
6: Lo recomiendo.
7: Ya haberlo conocido, perfecto. Yo lo recomiendo a cualquier persona que necesite su ayuda, que acoja a usted y que le agradezca y que vea el alivio que da usted a la persona.
6: Don Pedro, gracias por confiar en nosotros y que su vida sea alegre.
7: Y yo gracias a ustedes por haberme dado la ayuda.
6: Amén.
7: Amén.

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2: Son las 8 de la mañana, 3 minutos.
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Bienvenido a esta, la primera estación de la fiesta ranchera a través de Pancal FM, la estación en la comuna de Maullín. 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Con estos amigos le vamos a seguir acompañando en esta, la primera estación de la fiesta ranchera.

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Le seguimos acompañando en esta, la primera estación de la fiesta ranchera a través de Pancal FM, la estación en la comuna de Maullín. 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

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Con estos amigos le vamos a seguir acompañando en esta, la primera estación de la fiesta ranchera.

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de la mañana con 42 minutitos. Les seguimos acompañando en esta la primera estación de la fiesta ranchera en este día miércoles 16 de septiembre. Falta poquito. El clima, ¿cómo está? Como siempre, le acompañamos a esta hora con el pronóstico del tiempo para el día de hoy, más cercano a la zona de Puerto Montt. Nublado, chubascos aislados, o sea, cayeron algunos chubascos bastante fuertes durante la madrugada, la mañana en realidad. En la tarde, nublado, chubascos débiles, variando nubosidad parcial. De todo un poquito también habrá durante la tarde, nubosidad parcial por la noche. Para mañana jueves 17, la víspera de las fiestas patrias, nubosidad parcial en la madrugada. Por la mañana, nublado y niebla, en la tarde nubladito y una noche nublado sin lluvia, mínima de 2, máxima de 15 grados. Para el viernes 18, nubosidad parcial en la madrugada, comienza bonito, pero no termina tan bonito. En la mañana nubladito con algunos rayitos de sol, en la tarde ya cubierto, se pone tristón el día, y en la noche cubierto y lluvia, aparece la lluvia un poquito más cercana a la zona de Puerto Montt. Para el sábado 19, cubierto, lluvia en la madrugada y en la mañana, más intensa la lluvia, en la tarde nublado, chubascos. Y para el domingo 20, cubierto, lluvia, viento entre 40 y 60 kilómetros a la hora, se nos viene con temporal el día domingo 20 para culminar las fiestas patrias. ¿Eh? Ahí está. Y si lo comparamos rapidito con la zona de Chiloé, especialmente la comuna de Ancú, le contamos que durante la mañana cubierto, lluvia débil, variando a nublado durante esta jornada. Por la tarde nubosidad parcial, se mejora ahí durante la tarde, en la noche nubladito. Para el día jueves 17, nubosidad parcial durante la madrugada, nublado y niebla durante la mañana, tarde nubladito y por la noche nubladito sin lluvia el día jueves. Viernes 19, nubosidad parcial en la madrugada, por la mañana nublado, en la tarde nublado, chubascos débiles y en la noche cubierto lluvia. Aparecen los chubascos débiles más pronto, ¿eh?, que días atrás que estábamos revisando el clima. Aparece ya en la tarde del día viernes. Y para el sábado, cubierto y lluvia durante casi todo el día sábado. Al domingo, cubierto, lluvia, viento entre 40 y 60 kilómetros a la hora durante la madrugada y la mañana. En la tarde se va nublado y chubascos débiles, y por la noche nublado y chubascos débiles. Así que ya es una realidad, tenemos lluvia por lo menos el día sábado y el día domingo, con viento ahí en algunos sectores de nuestras zonas.

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Bueno, entonces, amigos, le vamos a seguir acompañando en esta, la primera estación.

A vacilar. Le seguimos acompañando en esta, la primera estación de la fiesta ranchera, muy cerquita de las fiestas patrias. 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A bailar. 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Juntos amigos le vamos a seguir acompañando a través de Pangal FM y la estación en la comuna de Maullín con más canciones.

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1: Son las 9 de la mañana.
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9:08, le seguimos acompañando en esta, la primera estación de la fiesta ranchera a través de Bancal FM, la estación en la comuna de Maullín. 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Y le tengo más datitos. Invitación. ¡Ay, copión, copión! Atención Peñol y sus alrededores, la Junta número 9 de Peñol invita a celebrar las fiestas patrias los días 18 y 19 de septiembre, comenzando el 18 con su gran desfile campestre a las 15:03 p.m. Continuará con la inauguración de la fonda a las 18:06 p.m. Habrán ricas empanadas, anticuchos, repostería, cantina bien surtida, pero bien surtida va a faltar. Y dos orquestas para bailar y pasarlo bien también. Los esperamos en nuestra sede social en Peñol. Invita a socias y socios de la Junta número 9 de Peñol, que le invitan a su gran fonda dieciochera para este 18, que es día viernes y sábado 19 de septiembre. Comenzando, reiteramos, el 18 con su gran desfile campestre a las 3:00 p.m. y va a continuar con la inauguración a las 6:00 p.m. Y de ahí no paramos hasta el 20 por la madrugada. De allá somos.

Ya nomás, ahí estaba la invitación entonces para que usted disfrute de las fiestas patrias en diferentes lugares de nuestra comuna también. Ahí está, ahora estamos junto a Repuesto Diego y con Cayuji 91 tiene para usted el repuesto y accesorio que necesita su automóvil, como batería, amortiguador, corretribución, quien embriague, aceite, lubricante, líquido, freno, filtro, varilla de polio, de piolas, focos, rótulas, radiadores también, neumáticos y repuestos a pedido. 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Con estos amigos le vamos a seguir acompañando a través de Pangal FM con más canciones. En este día miércoles 16, falta poquito, falta poquito.

0: ¿Y dónde? Yo le puedo dar un datito al día de hoy, porque hay una actividad. Hoy día vive la fiesta a la Trinidad en el Mercado Municipal de Maullín, hoy día miércoles 16 de septiembre, de las 14 horas, con concurso, música en vivo. Va a estar el conjunto municipal, Antucuyén de Catemapo también, Entre Río y Humedales. Y para cerrar esta fiesta, Halcones del Amor, conjunto folclórico municipal de Maullín, hace también presente. Invita a Oficina de Cultura, Fomento Productivo y la Oficina de la Mujer. Así que ya lo sabe, ya hoy día entonces, 16 de septiembre, desde las 14 horas en el Mercado Municipal. También el día de hoy a las 4 de la tarde es el desfile aquí en nuestra comuna de Maullín, el desfile cívico, así que le pasamos ese datito. Hoy día todo pasando entonces en lo que va a ser en nuestro centro, en nuestra plaza, le pasamos ese datito para que lo pase bien también para la gente que ya anda visitando nuestra comuna de Maullín, por supuesto, ese datito. El clima, bueno, el clima va a estar el día de hoy bastante positivo también, lo que viene para mañana también. Por la tarde, nubosidad parcial para el día de hoy en algunos sectores de nuestra zona. Para mañana jueves, sin lluvia. El día viernes aparecen los chubascos en la tardecita. Así que para el mediodía, haga su parrilladita o su asadito que usted quiera hacer fuera de casa. Bueno, hágalo a mediodía para que no le pille los chubasquitos durante la tarde o la noche del día viernes. El sábado ya tenemos lluvia, absolutamente lluvia, y también el domingo viene con viento, así que ahí está el clima en nuestra zona.
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0: 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Con estos amigos estamos casi llegando a la parte final de esta edición a través de Pangal FM, la estación en la comuna de Maullín. Pero antes... ¡Eso, compadrito! Le tengo una...

0: 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Ahí estaba entonces ese datito.
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0: Nos vamos, que es junto a nosotros la invitación, eso sí, para algunos programas que están por estos días en lo que tiene que ver con nuestra programación. Por ejemplo, ya viene el tren matinal, luego a las 13 horas estaremos con Raíces de Nuestra Tierra, edición de una hora de 13 a 14 horas. Por la tarde, fiesta en la estación, pasadito las noticias y aproximadamente las 14:30 horas. Luego, por la tarde, a las 19 horas, durante esta semana estamos entregando el programa Chilenos con Sabor a Patria. Son especiales de grandes artistas. Ya pasó Violeta Parra, el día de ayer Los Quincheros, y el día de hoy es el turno a los Jaiba van a estar el día de hoy, Los Jaiba, así que para que usted también lo pase bien con la música de Los Jaibas. Esto es a las 7 de la tarde. A las 8 viene Es Mejor Bailar, música tropical de todos los tiempos, también algunos actuales, así que como una antesala a lo que son los bailables de fiestas patrias y su fonda Zapateando la Estación, que anima y la programación musical de Jaime Muñoz, que la acompaña todas las noches de septiembre. Así que ahí estamos entonces, lo que es parte de nuestra programación para el día de hoy. ¡Nos vamos! Esto fue la primera estación de la fiesta ranchera. Nos vamos con el puro rancho. ¡Gózame la cumbia! ¡A bailar, a bailar! ¡Chao!

0: eso, antes de irnos, sí, tenemos un compromiso también a esta hora con Cristian Sánchez, informaciones del Departamento de Salud. Cristian, buenos días, te escuchamos.
1: Hola, ¿qué tal, estimados colegas? Muchas gracias por el contacto, por el espacio que agradece el Departamento de Salud Municipal para poder entregar información a toda nuestra comunidad respecto al funcionamiento del día de hoy, miércoles 16 de septiembre. Lo primero, nuestra ronda médica, Posta Peñol, asistencia de kinesiólogo con visitas domiciliarias. Posta Misquihue, médico y kinesiólogo. La pasada, odontóloga, solo atención en la jornada de la mañana. Médico, educadora de párvulo y psicóloga durante toda la jornada. Además, trabajadora social con visitas domiciliarias. Hasta que no ir, el traslado ha sido de los profesionales, enfermera, nutricionista, matrona, psicóloga y educadora de párvulo. Esta última profesional con visitas domiciliarias. También informamos que el día de hoy, en nuestro programa Salud en Acción, nos visita Cata Oyarzo. En este caso sería Catalina Oyarzo, psicóloga, para hablarnos de prevención del suicidio. Así es que están cordialmente invitados a acompañarnos a las 10:30 de la mañana. También informamos que la Farmacia Popular el día de hoy, atención con jornada completa desde las 8:30 a 1:30 y de 2:30 a 5:30 de la tarde. Y la última información tiene que ver con los días 17, 18, 19 y 20, fin de semana largo, celebración de nuestras fiestas dieciocheras en nuestros centros de salud rural, atenciones de urgencias, como se acostumbra los fines de semana. Así es que los días festivos también estarán con atenciones de urgencia ante cualquier eventualidad. Con esa información, Departamento de Salud les desea que tengan una excelente jornada.
0: Muchas gracias, Cristian. Ahí estaba Cristian Sánchez con informaciones del Departamento de Salud a esta hora. Así que nos vamos ahora. Ya viene nuestra primera edición de...

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2: Primera edición de Mensajes de hoy miércoles 16 de septiembre 2026. Invitación para Fiestas Patrias a la Fonda Onde el Campeón. Ahí encontrarás comidas típicas, folclore, concurso y gran ambiente. Como invitados al ribereño y su banda tropical, Díaz, 17 y 18 de septiembre. Cantina surtida, pero bien surtida, va a faltar. Excelente atención y comodidades. También estarán Boris y los Bandis. Invita Club Deportivo General Baquedano Maullín. Atención Peñol alrededores. La Junta de Vecinos número 9 Peñol invita a celebrar Fiestas Patrias los días 18 y 19. Comenzando el 18 con su gran desfile campestre a las 15 horas, continuará con la inauguración de su fonda en la sede a las 18 horas. Harán ricas empanadas, anticuchos, repostería, cantina surtida, pero bien surtida. Dos orquestas para bailar y pasarlo bien. Los esperamos en nuestra sede social en Peñol. Invita socias, socios, Junta número 9, Peñol. Atención Karelmapu, ronda de salud postastillero. Cefán Karelmapu, Departamento de Salud Maullín, comunica que durante la semana del 14 al 17 de septiembre, la comunidad astillero contará con la siguiente atención. Miércoles, hoy, podóloga. Invitamos a vecinas y vecinos a aprovechar este servicio de salud, a acercarse a la posta. Hoy, miércoles, para podóloga, informó Departamento de Salud. El Hospital San Carlos de Maullín informa a nuestros pacientes y a la comunidad en general que por razones administrativas impostergables, los días martes 15 y miércoles 16 de septiembre se aplicará una reducción temporal en horas de atención de morbilidad médica. Queremos dar tranquilidad a la comunidad precisando que el resto de los servicios del hospital continúan operando con total normalidad y en sus horarios habituales. Lamentamos los inconvenientes que esta medida excepcional pueda ocasionar y agradecemos desde ya su comprensión, informó Hospital San Carlos Maullín. Atención emprendedores de Kenuir, ya se encuentra disponible las bases de postulación para los stands de la Fiesta de la Chilenidad 2026, Kenuir, 26 de septiembre de 2026. Invitamos a todos los emprendedores a participar y ser parte de esta tradición actividad. Lea atentamente las bases de postulación, revise los requisitos y condiciones y recuerde respetar las fechas de plazos y establecidos para presentar su postulación. No dejes pasar esta oportunidad de participar de la Fiesta de la Chilenidad Quiero Ir 2026. 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
2: Continuamos con los mensajes. Atención al sector Los Carreras, alrededores. La comunidad San Pío los invita a participar a un nuevo aniversario de nuestro santo patrono, en donde realizaremos 3 días de rezo, el domingo 20, lunes 21, martes 22 de septiembre a las 19 horas, finalizando con la Santa Eucaristía el día miércoles 23 de septiembre a las 19 horas. Los esperamos. Invita Comunidad San Pío, sector Los Carreras. Avisos Parroquia Maullín. Atención fiscales, sotafiscales, centros católicos, encargados de comunidad. Se recuerda nuestra reunión y celebración de fiestas patrias en Casa Parroquial el miércoles 16 de septiembre desde las 11 de la mañana. Se les recuerda traer sus bandas a fiscales y sotafiscales. Atención a las siguientes comunidades como El Barro, La Locura, La Pasada, Pasaje Amortajado. Se avisa que no hay misa el sábado ni el domingo. Se pide avisar a los miembros de las comunidades. Tedeum se invita a toda la comunidad a participar hoy, miércoles 16 de septiembre, a la misa de acción de gracias por nuestra patria en la Capilla Maullín a las 14:30 horas. La comunidad parroquial agradece a los jóvenes de Trabajo País que volvieron para ayudar en los trabajos del salón parroquial. Dios bendiga su generosidad. Se invita a todos los devotos San Expedito a celebrar a nuestro santo mártir el sábado 19 de septiembre a las 19 horas en Capilla Maullín. Atención, Capilla Olmapulli y el Jardín. Se avisa que la misa mensual será el día sábado 26 de septiembre en horarios de costumbre. Celebración 100 años Coronación Virgen del Carmen. Atención, Parroquia Maullín. Se avisa que el domingo 27 de septiembre en Puerto Montt se realizará la celebración 100 años de la coronación de la Virgen del Carmen. Nos reuniremos en el Campo de Marte para ir en procesión al frontis de Catedral Puerto Montt, donde será la gran celebración. Hay que llevar escapulario de la Virgen del Carmen, el Santo Rosario, los estandartes de capillas. Los fiscales y sotafiscales deben llevar sus bandas y los patrones sus banderines. Se recuerda que el mes de septiembre se celebra el mes de la Biblia. Para hacer algún altar en nuestra capilla se realizará y realzar el valor de la palabra de Dios en nuestras comunidades. Se avisa a la comunidad de San Pío Petrelchina que se realizará un triduo los días 20, 21 y 22 de septiembre a las 19 horas y la Santa Misa en honor a San Pío el miércoles 23 de septiembre a las 19 horas en Capilla Población Los Carreras. Horario de liturgias y misa próximos días. Jueves 17 de septiembre, adoración al Santísimo, 19 horas, Capilla Maullín. Sábado 19 de septiembre, 14 horas Capilla Acoyam, 19 horas Capilla Maullín, domingo 20 de septiembre, 11 horas Capilla Maullín, 14:30 Capilla Cariquilda, 19 horas Capilla Padre Pío, comienza Triduo. Invita a Padre Mirson, Consejo de Pastoral y Consejo de Fiscales. Esa fue la primera edición de mensajes de hoy, miércoles 16 de septiembre de 2026.
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6: Hola, ¿qué tal? ¿Cómo están? Les saluda María Belén Araya y les doy la bienvenida a este informe de noticias donde hablaremos sobre la reunión que tuvo el canciller junto a 10 exministros de Relaciones Exteriores antes de su viaje a Naciones Unidas. También hablaremos sobre las advertencias realizadas por especialistas respecto a los riesgos de intoxicación y sobrecarga digestiva durante las fiestas patrias. Sabremos además que el FMI proyecta recuperación de la economía chilena durante el 2027. El país podría crecer un 3% anual.
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6: El Fondo Monetario Internacional, FMI, proyectó una recuperación de la economía chilena durante 2027 y señaló que el país podría crecer cerca de un 3% anual a mediano plazo si se mantienen elevados los precios del cobre y se concretan las reformas previstas para el gobierno. El nuevo jefe de misión del FMI para Chile, Vikas Joshi, sostuvo que la actual desaceleración sería principalmente transitoria y estaría relacionada con una menor producción de cobre. Además, indicó que una tasa de crecimiento tendencial cercana al 2% constituye una referencia para una economía con las características actuales de Chile. El representante del organismo señaló que alcanzar un mayor crecimiento requiere tiempo, especialmente considerando el envejecimiento de la población. Entre las medidas mencionadas aparecen reformas regulatorias y la agilización de los procesos para obtener permisos.
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6: Una de las grandes tradiciones de fiestas patrias es ir a fondas o ramadas y para este año estas deberán cumplir con la ley de plásticos de un solo uso. De no cumplirla, arriesgan multas de hasta 5 UTM, que son aproximadamente 360 mil pesos chilenos. Sobre esto nos cuenta más Ornella Mellado en la siguiente nota.
7: Las fondas y puestos de comidas enfrentan un nuevo reto este 18, cumplir la ley de plásticos de un solo uso, normativa que rige en eventos temporales y que prohíbe entregar bombillas, revolvedores, palillos y cubiertos plásticos descartables, exigiendo alternativas valorizables de cartón, bambú o plásticos certificados. Carolina Palma, coordinadora incidencia de ONG FIMA, recordó que cualquier ciudadano puede fiscalizar y denunciar infracciones ante los juzgados de policía local, pero subrayó que el foco debe estar en adoptar la medida por el beneficio colectivo.
8: Este 18 entonces es tarea de todos que podamos celebrar sin residuos, tanto de locatarios como también de consumidores. Tanto los municipios como los consumidores o cualquier ciudadano puede en este caso fiscalizar y llevar al juzgado de policía local una denuncia respecto al uso de plásticos de un solo uso. Pero la idea es que podamos aplicar esta normativa porque es algo que nos beneficia a futuro más que porque tengamos que aplicar sanciones.
7: El incumplimiento de la norma será fiscalizado por las municipalidades y las sanciones pueden costar entre 1 y 5 UTM por cada producto entregado en infracción, por lo que los locatarios deben exhibir sus certificados de materiales si corresponden. El llamado también es para los asistentes. Las organizaciones ambientales recomiendan llevar vasos o recipientes reutilizables, preferir botellas retornables y usar los puntos de reciclaje habilitados para disfrutar de las fiestas patrias sin generar basura innecesaria.
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6: La ciclista magallánica Ariela Mancilla se coronó campeona invicta en la Vuelta Master Copiapó. La deportista dominó las cuatro etapas de la competencia, sumando un nuevo logro deportivo.
5: La región del Ñuble.
6: Tras un operativo de fiscalización por fiestas patrias en Chillán, el Servicio Nacional de Migraciones y la PDI denunciaron a 6 extranjeros en situación irregular que trabajaban en locales comerciales, iniciando procesos sancionatorios contra ellos y sus empleadores.
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6: Y ya estamos en plena semana 18era y algo que no puede faltar es la comida. En este contexto, especialistas advierten en los riesgos de consumir alimentos en exceso. Carlos Maturana nos trae recomendaciones para evitar malestares estomacales e identificar síntomas de alerta en el siguiente informe.
9: La comida es un elemento fundamental para unas fiestas patrias bien celebradas. Sin embargo, exceder alimentos o bebestibles puede llevar a molestias estomacales y en algunos casos cuadros de intoxicación alimentaria. La ingesta excesiva de alimentos o bebestibles podría sobrecargar las capacidades del sistema digestivo, produciendo dolor o distensión abdominal, vómitos y diarrea. Así también lo explica el doctor Cristian Garrido, urgenciólogo de la Clínica Universidad de los Andes.
10: La prevención siempre será lo primordial. Lavado de manos frecuente, asegurar una refrigeración adecuada y consumir alimentos en locales establecidos. En el eventual caso de que ya tengamos los síntomas como vómitos, diarrea y no seamos capaces de controlarlos y de lograr una buena hidratación, será necesario acudir a un servicio de urgencia.
9: En casos de intoxicación es importante frenar inmediatamente el consumo de alcohol o alimentos pesados y mantener la hidratación en caso de vómito o diarrea. En el caso de que estos persistan o aparezca fiebre importante, los especialistas recomiendan buscar atención médica.
6: Durante 2 horas y media se extendió la reunión entre el canciller Francisco Pérez Mackenna y 10 exministros de Relaciones Exteriores. Algunos participaron presencialmente y otros de manera telemática en una cita donde se abordaron los principales temas de la política exterior chilena. Entre los asistentes estuvieron Alberto Van Claveren, Ignacio Walker, Alfredo Moreno, José Miguel Insulza, Heraldo Muñoz y Teodoro Rivera. Al finalizar, Pérez Mackenna agradeció la experiencia y los consejos de sus antecesores, destacando la importancia de mantener una política exterior con mirada de Estado y de largo plazo.
11: Podemos tener diferentes visiones en algunos temas, eso sí, siempre pasa. Pero la defensa de los intereses de Chile ante el mundo debe ser una sola. Y soy un convencido de que la política exterior es política de Estado y debe ser un punto de encuentro y no de división.
6: La reunión se realizó después de semanas marcadas por controversias relacionadas con Argentina y el Estrecho de Magallanes, además de los dichos del embajador estadounidense sobre Chile. Tras el encuentro, el ex canciller Teodoro Rivera destacó la importancia del diálogo entre distintas administraciones.
12: Fue una reunión muy extensa, muy franca, muy constructiva, donde se aclararon puntos y se fortalecieron las visiones en conjunto. Hablamos sobre temas internacionales y sobre la tremenda importancia que tiene para Chile generar una cultura conjunta de cómo mirar los temas y cómo tratar los mismos.
6: El encuentro también se produce antes de la interpelación aprobada por la Cámara de Diputados y Diputadas para el próximo 28 de septiembre. El diputado socialista Nelson Venegas, quien realizará las preguntas al canciller, sostuvo que la instancia debe mantenerse.
13: Qué bueno que el canciller esté comenzando a realizar aquello que la ley le ordena, porque la ley le ordena hacer este consejo, así como el consejo de asesores. En 6 meses no ha hecho nada al respecto. Qué bueno que la interpelación esté sirviendo para que cumpla con aquello que la ley ordena. Que no sirva esto solo como un blindaje por parte de los ex cancilleres, sino que dé rigor y dé cumplimiento a lo que establece la ley.
6: Sin embargo, antes de esta interpelación, Pérez Mackenna acompañará al presidente José Antonio Kast a la Asamblea General de Naciones Unidas en Nueva York, Estados Unidos. A su regreso deberá comparecer ante la Cámara para responder a los cuestionamientos planteados por la oposición sobre la conducción de la política exterior.
5: Alerta regional, alerta regional, alerta regional, alerta de noticias en la región de los lagos.
6: Vecinos del condominio Los Esteros en Puerto Montt denunciaron cobros eléctricos de hasta 200 mil pesos mensuales, pese a contar con paneles solares pilotos, generando cuantiosas deudas y reclamos ante la distribuidora por posibles fallas de conexión. Y llegamos al final de esta entrega informativa. No se separe de nuestra compañía porque ya volvemos con más noticias. Que estén muy bien.
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2: Son las 10 de la mañana, 2 minutos.
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Y ya nomás, a vacilar. Porque falta poquito, Estamos a 16 ya. Y no nos vamos a dar ni cuenta cuando estemos en el día de la papa. Y después el costumbrista panque palmical. Y sería todo. 16 de septiembre. Día en que se celebra el onomástico de Cornelio y Cipriano. Era un nombre no muy común. Cipriano, Cornelio. Mañana 17 es Roberto. Podríamos adelantarnos con Roberto Carlos, pero yo le había pedido a ver si había posibilidad de partir con Ay niña, despertar con la mía de Entre Mares, como para que vaya acostumbrándose. Harta actividad hoy. Tres importantes: este de un religioso en la capilla de la Iglesia Católica, Acción de Gracia, desfile 16 horas, y también tarde costumbrista de la chilenidad en el mercado municipal desde las 2 en adelante. Así es que varios panoramas el día de hoy 16, lo mismo mañana 17 y el 18 con el más peñolero de todos los desfiles y la inauguración de fondas y ramadanes, pero que es 17 y 18. Así es que a vacilar, vayan poniéndole sal a la nalca nomás y preparando esos mocasines para ir al bailongo. Creo que si hay lluvia tendría que ser bototo o la indestructible gota coma para la lluvia y para el vago barro con aserrín. Ya no más pues, vamos con Entre Mares y la Combo Tortuga. El tema se llama Su-

10 de la mañana con 8 minutos, ahí estaba Entre Mares y la Combo Tortuga, Solo Yo. Quedamos viviendo entonces, ¡ay niña! Despertar por la mañana. Esa la quedamos viviendo. De todas maneras la van a escuchar igual. 17, 18, 19, 20. Tendrían que darle como caja. Pues ya pasó ya. Ya pasó su cuarto de hora, ¿no? ¿Qué hizo usted? ¿No? Todavía no. Y ya nomás. Ahora saludamos a nuestros auspiciadores. Parte importante. La cortina publicitaria cambió. Con harto punteo nomás. Y zapateo. Zapateando en dos fondas al mismo tiempo. 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

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Ahí están los participantes de nuestra galería comercial, quienes nos acompañan todos los días en la segunda estación Tren Matinal. Seguimos con las canciones. 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Lo que viene es Marc Anthony. Marco Antonio Solís, no, es Marc Anthony. Este es más evolucionado.

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0: Hola, hola, hola, hola, nuevamente para todos ustedes. Salud en acción, al aire a través de Pangal, la estación 102.7. ¿Cómo está don Gerardo Muñoz? Buen día, buena mañana. El mismo saludo se extiende para todos nuestros auditores de la comuna de Maullín, de la comuna de Los Muermos, de Calbuco, de Puerto Montt y hasta Chiloé. Estimado Gerardo, el otro día estuvimos en Chiloé y Pangal, la estación se escuchaba nítida, nítida, nítida. Así es que hoy día compartimos esta información y va a ser escuchada por nuestros vecinos también. Prevención del suicidio. Nos visita el día de hoy nuestra psicóloga del Centro de Salud Familiar Ex Internado Maullín, señorita Catalina Oyarzo Paredes. ¿Cómo está, señorita Catalina? Muy buen día, bienvenida a Pangal, la estación.
1: Hola, muchas gracias por la invitación, por abrir este espacio también, que encuentro súper importante.
0: Entregamos información a toda nuestra comunidad, prevención del suicidio. A puertas de iniciarse la primavera, 21 de septiembre, en este mes que los índices aumentan precisamente con el tema del suicidio. ¿Por qué es importante hablar de este tema, señorita Catalina?
1: Bueno, es un tema que todavía nos cuesta mucho hablar. Hay miedo, hay estigma, también hay muchos mitos. Entonces, cuando hay silencio, muchas veces el sufrimiento queda escondido. Entonces, hablar del suicidio de manera responsable no significa promoverlo ni ponerle ideas en la cabeza de la gente, sino que abre la conversación para detectar señales, alertas, y para que las personas también puedan ver otras opciones antes de una crisis. Entonces, igual es importante entender que el suicidio no es solamente un problema individual ni exclusivamente psiquiátrico, sino que es un fenómeno complejo, donde hay muchos factores psicológicos, culturales, sociales, económicos. Y hablar de suicidio no solamente es hablar de muerte, sino darle palabras al sufrimiento de la persona.
0: Perfecto. ¿Cuán importante podemos ser quienes estamos alrededor de las personas, las redes de apoyo, de todo eso? Hoy día nos entrega información Catalina Oyarzo Paredes, nuestra psicóloga. ¿El suicidio comienza cuando una persona intenta quitarse la vida, que sería como el hecho casi final para uno visualizar?
1: Claro.
0: ¿La situación?
1: No comienza cuando uno intenta quitarse la vida, sino que hay un sufrimiento previo, hay pensamientos asociados a la muerte antes, hay ideación, hay planeación y eventualmente hay un intento suicida. Pero esto no quiere decir que pase todo de forma lineal o que todas las personas tengan que pasar por esto.
0: ¿Se dan mensajes? La persona da mensajes y uno a lo mejor no se da cuenta como familiar, que es el entorno más cercano, vecinos, amigos, que se va ampliando hacia lo externo de esta situación.
1: Claro, hay mensajes, hay conductas, palabras que uno generalmente no identifica porque no le da la importancia necesaria.
0: O el tiempo a la conversación.
1: Exactamente.
0: Perfecto. Hay que estar atentos. ¿Hay personas que tienen mayor riesgo?
1: Sí, por ejemplo, hay una mayor prevalencia de muerte por suicidio en hombres que en mujeres.
0: Ya, esto en cuanto al género, ya.
1: Sí.
0: ¿Y en edades?
1: Y en edades de 15 a 29 años.
0: Generalmente la juventud.
1: Exactamente.
0: ¿Qué pasa ahí? ¿Cómo lo ves desde el aspecto clínico, este grupo etario que más tiene los índices de suicidio?
1: Es una etapa en donde uno está buscando una identidad, permanencia, pertenecer a un grupo, y muchas veces también nos el dolor, uno como que está ensimismado en eso, no logra ver qué hay más allá, pero no quiere decir que solo estas personas de 15 a 29 años pueden atravesar por el suicidio.
0: No es principalmente un problema de jóvenes, no, si lo pudiésemos mencionar así.
1: No. Una persona, no sé, de 40, 50 años también están pasando por crisis vitales, hay separaciones, hay duelos, se cuestiona uno el sentido de la vida. Y también en los adultos mayores hay una soledad, hay una pérdida de la independencia, de la autonomía. Entonces, finalmente, claro, es un factor de riesgo la juventud, pero hay que tener cuidado en todas las etapas de la vida.
0: Perfecto. El suicidio como perspectiva social, ¿cómo lo afrontamos? ¿Cómo lo trabajamos?
1: Bueno, nosotros no vivimos aislados. Estamos en comunidad. Y cuando se habla de suicidio, uno inmediatamente piensa en los psicólogos, la psiquiatra, la consulta médica. Y que sí, es una parte fundamental del proceso, pero también se construye la salud mental en la familia, en el colegio, en las poblaciones y en las comunidades. También tenemos que preguntarnos en qué condiciones estamos expuestos, por ejemplo, el desempleo, la precariedad económica, la violencia, el acceso a la vivienda, la salud, la educación y los espacios comunitarios.
0: La falta de recursos.
1: Exactamente.
0: Todo puede detonar, todos son factores de
1: riesgo. Todos son factores, el suicidio no es que tenga solo una causa, es como una cadena de situaciones que pueden llevarte a esa decisión.
0: El suicidio, es como la gota que rebalsa el vaso, si lo pudiésemos poner como un ejemplo, esa determinación casi final, catastrófica.
1: Claro, exacto.
0: ¿Cómo podemos ayudar como familia, como amigos, como entorno cercano?
1: Bueno, estar atentos, escuchar, sin juzgar. Generalmente las personas, desde las buenas intenciones y desde el cariño, hacen algo que quizás no es tan bueno o está erróneo, que es el hecho de ser autorreferentes. Por ejemplo, sí, yo pasé por lo mismo y ya lo superé. O mira, deberías hacer esto porque a mí me funcionó. Y desde esa perspectiva hay que entender que todos somos distintos, todos sentimos diferente.
0: La misma fórmula
1: no funciona a todos. Y eso también genera más culpa en la persona, porque uno dice, pucha, a ella le funcionó como a mí no.
0: Es una carga extra.
1: Exactamente.
0: ¿Se puede preguntar directamente?
1: Sí.
0: ¿Le puedo preguntar a mi familiar, a mi amigo, si lo veo, que ha tenido cambios de conducta directamente? ¿Esa pregunta no le molesta si le digo, ¿quieres suicidarte? ¿Te quieres matar? ¿Esa palabra es tan fuerte? O a lo mejor no tan así.
1: No, está bien, abre a la conversación. Preguntar no induce al suicidio. Uno puede preguntar, ¿has pensado en hacerte daño? ¿Has pensado en quitarte la vida? ¿Cómo te puedo ayudar? Lo ideal es hacer sentir a la persona que está acompañada y que es escuchada.
0: Perfecto. Mencionó en sus palabras el autodaño, las autolesiones. ¿Siempre significa que una persona quiere quitarse la vida?
1: No.
0: ¿Es el inicio a algo? ¿Es un indicador al cual hay que estar sí atento?
1: Claro, hay que estar siempre atentos a cualquier autolesión. No siempre es con la intención de quitarse la vida o de querer morir. Muchas veces es una forma de expresar el dolor de una forma física. Pero también puede ser un factor de riesgo en el caso de querer quitarse la vida.
0: ¿Un llamado a atención? Hoy estoy acá.
1: Yo no lo llamaría un llamado de atención, porque a veces la gente dice, no, solo está llamando la atención, como que se utiliza mal.
0: Claro, son las palabras que uno está acostumbrado a esos términos. Exacto. Para esas situaciones. No es tal.
1: No, a veces sí tiene esta intención de querer morir, a veces no, pero sea cual sea la intención, hay que tener atención y cuidado con lo que está pasando.
0: Perfecto. ¿Cómo debiese reaccionar una familia después que una persona haya intentado suicidarse? ¿Cómo lo afrontamos? Porque entramos a una situación ya no personal, sino que es una situación familiar de todo el entorno.
1: Exacto. Bueno, siempre con respeto, con dignidad. Y entendiendo que esto no es un ataque hacia la familia, porque muchas personas se cuestionan el porque nos quiso dejar, me está dejando sola. Entonces, entender esto desde un sufrimiento interno, que en verdad en el momento la persona no está pensando más allá de su propio sufrimiento, muchas veces no significa, el suicidio no siempre tiene que ver con las ganas de morir, sino con las ganas de acabar con el sufrimiento.
0: Perfecto. La familia reacciona, en este caso, usted nos está hablando ya con el hecho consumado de un suicidio, pero ¿cómo debe reaccionar ante el inicio de esta situación de querer quitarse la vida, en el caso de los apoyos?
1: Ya, buscar ayuda profesional siempre. Como yo decía, tratando de escuchar a la persona, no juzgarla, y activando todas las redes de apoyo posibles.
0: La culpa de la familia, ¿hay culpa en los más cercanos? Papá, mamá, vecino,
1: claro,
0: familia.
1: Sienten culpa.
0: Se tiene que trabajar también.
1: Por supuesto. Es algo que involucra a toda la familia, a todos los aspectos. Como yo le decía, no es un hecho concreto, no es que por una discusión suceda esto, no es por una mala relación, sino que son cosas que se vienen arrastrando durante el tiempo, un cúmulo de cosas.
0: ¿Qué pasa cuando alguien, hablamos recién de la familia, qué pasa cuando alguien no tiene una familia que lo apoye? Las redes sociales han desaparecido y nuestro vecino, vecina, puede pensar que está ahí en una isla.
1: Claro, no siempre hay una familia disponible, pero hay personas, y quizás de repente uno no los toma tan en cuenta, puede ser un vecino, un profesor, quizás si existe algún club deportivo, folclórico, siempre hay una comunidad que puede ayudarlos de alguna forma. Siempre hay alguien que los va a escuchar, que los va a respetar, que los puede apoyar. Si no hay una familia, importante que se activen otro tipo de redes.
0: Perfecto. Nosotros como medios de comunicación, cuando se habla de suicidio, cuando se hablan de estas situaciones, ¿cuál es la responsabilidad? ¿Cuál sería el enfoque o el camino a seguir en cuanto a la información, la revictimización muchas veces de algunas situaciones, por tratar la noticia como primicia, cómo seguir enganchado a esta?
1: Claro, en ese caso no hay que enfocarse tanto en el cómo sucede la situación, el cómo se quita la vida a la persona, porque a veces uno cae en el sensacionalismo, el morbo, más que nada tratar de hacer lo que estamos haciendo ahora, hablar de la prevención, de las consecuencias, mostrar que hay otros caminos y no romantizar el suicidio, porque a veces uno dice, no, era la última salida, o verlo como un acto poético, es algo bastante importante.
0: Perfecto. ¿Cómo estamos como sociedad, como comunidad? ¿Estamos preparados? ¿Estamos atentos de lo que le pasa al familiar, al vecino, en este mundo tan vertiginoso, tan individualista que se ha puesto a veces, uno que está tan encerrado en su pantalla y como que el mundo pasa al lado nuestro?
1: Yo creo que no estamos tan preparados. Ha habido un avance, sí. Ahora se habla mucho más de este tema, pero todavía nos cuesta. Uno, no sé, el simple hecho de preguntar cómo estás no siempre es genuino. Hola, ¿cómo estás? Bien, ya, sigamos.
0: Mecánico.
1: Exacto.
0: Cuando lo dice más o menos,
1: ¿qué te pasó? Claro. Igual tratar de ser quizás más sinceros en nuestras respuestas. Tomarle la importancia a nuestro sentir, uno como que vive en automático nomás de repente.
0: Perfecto. El Departamento de Salud, el Centro de Salud Familiar de Maullín, ¿cuáles son las prestaciones para nuestra comunidad a propósito del programa de salud mental cual usted integra?
1: Bueno, el programa de salud mental cuenta con dos médicos, dos doctoras, la doctora Ruiz, la doctora Morillo, la trabajadora social, que es la señora Claudia Castro, dos psicólogos, en este caso Andrés y yo, y la enfermera de tamizaje de salud mental, que es Marcela.
0: O sea, no es solamente la profesional de salud mental psicóloga, no. Hay un equipo multidisciplinario.
1: Exacto, y el protocolo a seguir es que, bueno, si ustedes...
0: ¿Es demanda espontánea o derivación?
1: Uno este va a pedir hora con la enfermera de tamizaje. Perfecto. Y ella deriva, bueno, aplica unas pruebas, ¿cierto? Y deriva dependiendo de la gravedad o la prioridad del caso a psicólogo, y de psicólogo a psicóloga lo derivamos a la doctora.
0: Perfecto. Yo puedo, como vecino, vecina, requiero la atención, no me siento bien, necesito apoyo, voy a un centro de salud, pido directamente la atención con la enfermera, porque ¿cómo puedo saber? O ahí mismo en el SOME lo direccionan según la necesidad.
1: Puede pasar de las dos situaciones. Yeah. Uno puede ir directamente a pedir la hora con Marcela, con la enfermera, o si no tiene toda esta información, igual llegar, comentar que se está sintiendo mal y lo van a orientar para pedir la hora con ella.
0: Porque la lógica nos diría, claro, yo me siento mal, no estoy, quiero hablar con el psicólogo.
1: Claro.
0: O con médico, que es lo inmediato. A priori uno cuando solicita esta atención, pero cualquiera de las formas sirve en este caso.
1: Exactamente.
0: Conversamos con Catalina Oyarzo Paredes, psicóloga del programa Salud Mental, ex internado Centro de Salud Familiar de Maullín. ¿Qué otra información podemos entregar del Centro de Salud Familiar a propósito de las atenciones? ¿Las horas las respetan nuestros usuarios? ¿Las pierden?
1: Uy, se pierden muchas horas, muchas horas. A veces por olvidos o por otro tipo de situaciones. Pero sí, yo siento que falta darle importancia a esas horas, porque si bien uno de repente no entrega fármacos como los médicos, sí entregamos herramientas que se tienen que usar en el día a día, y muchas veces eso no le dan la importancia necesaria.
0: Nuestros usuarios, usuarias, quedan conformes, si lo pudiésemos decir, con esas herramientas que se les entregan, o generalmente uno va en busca del remedio en sí para ayudar en este caso.
1: A veces sí, pasa que lo primero que quieren es algún fármaco, pero uno también lo entiende como desde la necesidad y de acabar inmediato con lo que está pasando de forma rápida. Pero a veces no siempre, en la mayoría de los casos, no es algo rápido la solución. Es un proceso y es un trabajo tanto del profesional como del usuario.
0: Perfecto. ¿Hay vergüenza en pedir ayuda, sí, sobre todo con lo de la salud mental?
1: Sí, todavía hay vergüenza, porque el pedir ayuda todavía se ve como algo de cobardía.
0: Como cobardía que uno, sí, está pidiendo apoyo.
1: Pero es un acto de valentía finalmente.
0: Perfecto. Nos preocupamos de nuestra salud, así como la dolencia de una muela para ir al dentista. Nuestra salud mental es fundamental para estar bien en todo. Reforzamos, raya para la suma de toda la información que hemos entregado hoy día relacionados con la prevención del suicidio y la oferta que tiene el Departamento de Salud para todos nuestros vecinos y vecinas, señorita Catalina. Raya para la suma de toda la información que hemos entregado y lo que quiera reforzar para nuestros vecinos.
1: Sí. Bueno, como decía, pedir ayuda siempre es el primer paso. Puede que no sea fácil y puede que lleve tiempo, pero lo importante es hacerlo. Es un proceso largo, difícil, uno se enfrenta a situaciones muchas veces desgarradoras. Uno no va al psicólogo o al médico de salud mental porque está bien. Entonces se abren heridas. Es importante trabajar en eso y siempre estar pendientes de cómo está la otra persona más que de uno mismo. O sea, de uno también hay que preocuparse, pero también ver cómo está a nuestro alrededor, qué podemos hacer por el otro. También me gustaría decir que hay una línea que es de la prevención del suicidio, que es el *4141. Ya funciona todos los días, todo el día.
0: ¿Una línea telefónica?
1: Claro.
0: Ya, repitamos.
1: *4141.
0: Desde el celular.
1: Tal cual.
0: No hay que anteponer ningún otro número, es directo.
1: Exactamente.
0: ¿Hay uno se contacta con una plataforma o con una persona en sí?
1: Le van a prestar el servicio.
0: Perfecto.
1: Exacto. Y también comentarles que ante cualquier autolesión o que alguien hable explícitamente de querer quitarse la vida o sospecha, ojalá acudir al servicio de urgencias más cercano. Porque de repente la gente llega, no sé, al internado y en el momento no podemos ofrecerle la contención necesaria, estamos con otros usuarios, entonces ir inmediatamente a urgencias en caso de cualquier cosa.
0: Perfecto. ¿Alguna otra información que se haya quedado en el tintero relacionados con números telefónicos? Por ahí ya entrego uno, *4141 y recibe atención remota inmediatamente.
1: Hay un hospital digital de salud mental para los funcionarios y las funcionarias de salud, que es el número 22-380-0258, opción 1.
0: Esto es solo para funcionarios y funcionarias de la atención de salud.
1: Después tenemos otro que es el Salud Responde, que es de
0: para toda la población.
1: Para toda la población, es orientación en salud mental. Y el número es el 600-360-7777, opción 2. Y bueno, otros teléfonos como ayuda a las mujeres que han sufrido violencia, que es el 1455. Y fonodrogas y alcohol, 1412.
0: Son todos los números de contacto. Usted puede marcar cualquiera y en ellos va a encontrar apoyo. Va a encontrar una guía que pueda encaminar esa duda que tiene inicialmente. Y la confidencialidad también. Muchas veces nuestros vecinos no van. Porque dice, pero si a mí me conoce la profesional, yo lo veo claro. Todos los días, mi vecina. Pero hay alternativa.
1: Sí, por supuesto, somos dos profesionales con Andrés. Y en el caso también de que de repente no se sientan cómodos con uno o conmigo, uno puede pedir la derivación a la otra persona, porque es natural que no todos nos llevemos bien o nos caigamos bien. Y eso es importante también en el proceso terapéutico.
0: Perfecto. Pero siempre en lo positivo.
1: Exacto.
0: Que están las alternativas para entregar a nuestros vecinos y vecinas. Así hemos ido avanzando en el programa del día de hoy. Señorita Catalina Oyarzo Paredes, antes de la despedida, nos comentaba que usted es de la comuna de Los Muermos. O sea, sí. Nos están escuchando. Le vamos a ofrecer ahí un par de segundos para expresar, no sé, saludos. Desde febrero está con nosotros acá en el Departamento de Salud. ¿Su experiencia acá en la comuna?
1: Excelente. Me he sentido muy bien, muy cómoda. El ambiente laboral es muy bueno. Me han acogido súper bien aquí, así que me siento muy contenta. Y bueno, a toda la gente que me está escuchando, mandarles un saludo, un abrazo a mi familia, a mis amigos, que los amo y los quiero mucho.
0: Muy bien, pues señorita Catalina Oyarzo Paredes. Nosotros, antes de la despedida, el día de hoy nuestra ronda médica está operativa. De hecho, en Peñol, kinesiólogo con visitas domiciliarias. En Misquihue, médico y kinesiólogo. En La Pasada, médico, educadora de párvulo, psicóloga y trabajadora social. Esta última profesional con visitas domiciliarias. Así que cuando le golpeen ahí la puerta, usted ya sabe que la trabajadora social está recorriendo la Ribera Norte. Y odontóloga solo en la jornada de la mañana. Y hasta que no ir, enfermera, nutricionista, matrona, psicóloga y educadora de párvulo, también con visitas domiciliarias. Información para el 17, 18, 19 y 20... Nuestros centros de salud rural estarán con atenciones de urgencias, entrega de medicamentos ante cualquier eventualidad. O si no, cualquier urgencia, Hospital Maullín. Palabras en la despedida, señorita Catalina Oyarzo. ya nos había entregado. Pero algo, bueno, pero algo quedó por ahí.
1: La prevención del suicidio empieza mucho antes de una crisis. Empieza desde que la persona se siente escuchada, querida y que pertenece a algo.
0: Perfecto. Con ese mensaje final, despedimos el programa del día de hoy, dejándolos invitados a que continúen en la compañía de Pangala Estación 102.7. Muchas actividades para comentar e informar. Muchas gracias, Gerardo, y en breve retorna Alejandro Gallardo. Buen día.
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2: Son las 11 de la mañana.
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11 de la mañana con 8 minutos de este día miércoles 16 de septiembre. De septiembre. Y un dato que seguramente usted lo debe saber, pero nunca está de más recordarlo. 40 años se cumplen desde el lanzamiento del disco Pateando Piedras, juntándome ayer. Ayer, 40 años. Imagínese, 40 años. Así es que vamos a dejar pedido por ahí algunos de los temitas de ese disco, pero que no sea Pateando Piedras ni los más conocidos. Hay uno que es Estar Solo, Mueve las Industrias, Necesito Ser un Héroe, que no los toca jamás. Se nota que no les gusta al jefe, pero son temazos. Incluso suenan mejor como temas, suenan mejor que los otros, porque el mismo Jorge González dice: nosotros no, ninguno de nosotros tres somos virtuosos, ni de la voz ni de los instrumentos. Por tanto, somos bien arcaicos, un poco, digamos, musicalmente hablando, cuando se compara con Soda o con otros. Sin embargo, esos temas que acabo de mencionar tienen esa particularidad, que suenan bien. Son los que suenan bien tanto en vivo como en cinta o en cassette. Suenan un poquito mejor, son más elaboraditos, pero no los tocan nunca, ¿no? Mueve las Industrias, Estar Solo. Y el otro, ¿cuál fue que dije? Exijo Ser un Héroe. Exacto. 11 de la mañana con 10 minutos. 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

0: 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Ahí están los auspiciadores de la segunda estación tres matinal. Estábamos comentando hace un ratito atrás sobre un grupo de música rock de los 80, Los Prisioneros, que básicamente marcaron un hito por su estilo, sus letras, su forma de enfrentar la creación de literaria, lo que dicen, más de cómo suena, ¿eh? Reconocido incluso hasta por ellos mismos, comparándose con otras agrupaciones del continente. Ahora escuchamos una de las canciones más desconocidas de ellos. No la tocamos nunca aquí en Radio Panga la Estación. Exijo ser un héroe. Exijo ser un héroe.
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4: Segunda edición de Mensajes de hoy, miércoles 16 de septiembre. Atención se ofrece, señora responsable, para trabajar en labores de casa particular en Maullín con experiencia en limpieza, orden, lavado, planchado y apoyo en cocina. Persona honesta, puntual, seria, de confianza, ordenada, respetuosa y buenas referencias. Disponible para trabajar en Comuna Maullín, experiencia en limpieza, mantención de hogar, lavado, planchado de ropa, preparación de alimentos, cuidado de casa en general, cuidado a niños. Disponibles de lunes a viernes o tres veces a la semana. Horario conversable, contactarse al WhatsApp más 569-4208-4732. Invitación para estas fiestas patrias a la Fonda Onda el Campeón, el que le ganó a todos. Habrán comidas típicas, folclore, concurso y un gran ambiente en la sede del Club General Baquedano. Puro sabor tropical, el ribereño y su banda tropical, días 17 y 18 de septiembre, cantina surtida, pero bien surtida, va a faltar. Excelente atención y comodidades. Además estará también Boris, el Boris y los Dandies, invita Club Deportivo General Baquedano de Maullín. Atención Peñol y alrededores. La Junta Número 9 Peñol invita a celebrar las fiestas patrias los días 18 y 19 para que bailen sin cesar. Comenzando el 18 con su gran desfile campestre a las 15 horas, continuará con la inauguración a las 18 horas. Habrán ricas empanadas, anticuchos, repostería, cantina surtida, pero bien surtida, también va a faltar. Dos orquestas para bailar y pasarlo bien para que bailen sin cesar. Lo esperamos en nuestra sede social en Peñol. Invita a socias y socios a Junta Número 9 de Peñol. No pueden dejar fuera al presidente, por si acaso. Tienen que bailar con él. Atención astillero, ronda de salud post astillero, Cefam Carelmapu, Departamento de Salud Maullín. Durante la semana del 14 al 17 de septiembre de 2026, la comunidad de astillero contará con la siguiente atención. Hoy miércoles, podóloga. Invitamos a los vecinos y vecinas a aprovechar esta atención de salud, acercarse a la posta en los días indicados. Hoy miércoles, podóloga. El Hospital San Carlos de Maullín informa a pacientes y comunidad en general que por razones administrativas impostergables, los días martes 15 y hoy miércoles 16 de septiembre, se aplicará una reducción temporal de las horas de atención de morbilidad médica. Queremos dar tranquilidad a la comunidad, precisando que el resto de los servicios del hospital continuará operando con total normalidad y en sus horarios habituales. Lamentamos los inconvenientes de esta medida excepcional pueda ocasionar y agradecemos su comprensión. Atención emprendedores de Quenuir, ya se encuentran disponibles las bases de postulación para los stands de Fiesta La Chilenidad 2026, Quenuir, 26 de septiembre de 2026. Invitamos a todos los emprendedores a participar y ser parte de esta tradicional actividad. Lea atentamente las bases de postulación, revise los requisitos y condiciones y recuerde respetar las fechas y plazos establecidos para presentar tu postulación. No dejes pasar esta oportunidad y participa de Fiestas Chilenidad Quenuir 2026. 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
4: Continuamos con los mensajes. Atención sector Los Carreras alrededores, la comunidad San Pío les invita a participar en un aniversario de nuestro santo patrono, en donde realizaremos 3 días de rezo, los días domingo 20, lunes 21, martes 22 de septiembre a las 19 horas y finalizando con la Santa Eucaristía el día miércoles 23 de septiembre a las 19 horas. Los esperamos, invita a comunidad San Pío sector Los Carreras. Aviso parroquia Maullín, horarios de liturgia y misa, próximos días. Jueves 17 de septiembre, adoración al Santísimo, 19 horas, capilla Maullín. Sábado 19 de septiembre, 14 horas, capilla Coyam, 19 horas, capilla Maullín, misa San Expedito. Domingo 20 de septiembre, 11 horas, capilla Maullín, 14:30, capilla Criquilda, 19 horas, capilla Padre Pío, comienzo del Triduo San Pío. Invita a Padre Mirson, Consejo Pastoral y Consejo de Fiscales. Agradecimientos. Atención, le pigüé la pasada Maullín. Gloria, Paredes, esposo, hijo, nuera, netecita. Da los más sinceros agradecimientos a todas las personas que acompañaron al velatorio y funeral de quien fuera nuestro querido hijo, hermano, cuñado y tío, Andrés Alejandro Mancilla Paredes, que en paz descanse. En especial al doctor Martín, enfermera de cuidados paliativos, y a todos los funcionarios de la posta la pasada de Maullín, los que con tanto cariño y paciencia atendieron a mi hijito Andrés durante su enfermedad. Gratitud que siempre estará en nuestros corazones, esperando que Dios le bendiga grandemente. Agradece Gloria Paredes, esposo, hijo, nuera y nietecita. Esa fue la segunda edición de mensajes de hoy, miércoles 16 de septiembre de 2026.
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1: Once de la mañana con 45 minutos, ahí teníamos más cuequecitas, o tonada, ¿qué era? Cueca. Hay invitaciones a pasarlo bien también por parte de entidades privadas, comercio establecido para estas fiestas patrias. 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A propósito de los invitados que estarán ahí en la Fonda Resto Río, Os Bodegueiros, en su gira 2026 Fiestas Patrias, parte de su gira pasará por aquí, por Maullín, por Resto Río. Vamos con un tema de ellos. Me encontré una morena. Los

11 de la mañana con 50 minutos, ahí estaban nuestros amigos de los Bodegueiros, que en su gira de 2026, Fiestas Patrias, tienen una fecha aquí, tienen full calendario, llenito, hasta se presentan por todas partes, así es que les vaya bien, chiquillos, y toman harta chicha, no queden sentados nomás ahí en algún lugar. Estamos revisando esta hora, a propósito de festividades, celebraciones, que Nuir está preparando para el sábado 26 de septiembre, Fiesta de la Chinelidad, que Nuir Alto, en el gimnasio Escuela Inleunquén, sábado 26 de septiembre. Esto es como para cerrar, ir cerrando de a poquito el mes de septiembre en que Nuir, música en vivo, concursos. Estarán ahí en el escenario de la escuela, el gimnasio de la escuela, el conjunto municipal folclórico, Alma y Tradición de Quenuir, Flor de Ulmo de los Muermos, y también nuestros amigos de los Bodegueros, que tienen otra fecha más ahí. Tienen más pitutos que acordeón de botones. Y para celebrar la fiesta, cerrar la Super Magia Ranchera. Super Magia, así se llama el grupo, ¿ah? ¿Eh? Super Magia Ranchera. Invita Municipalidad de Maullín y los amigos de Quenuir, por supuesto. Así es que sábado 26 de septiembre desde las 12 del día, esto va a ser todo el día y parte de la noche, a vacilar, a vacilar. A propósito de vacilar y vacilar, nosotros seguimos con los bailables de Fiestas Patrias a las 21 horas con Don Jaja Muñoz, en este caso, haciendo la animación ahí de los bailables de Fiestas Patrias. Otro dato de Fiestas Patrias, Fiesta de la Chilenidad. Esto es hoy, ¿eh? Hoy, donde Mercado Municipal de Maullín, hoy día, desde las 14 horas, concursos, música en vivo, conjunto municipal, Antucuyén de Carelmapu, Entre Ríos y Humedades también estará ahí para cerrar esta fiesta. Los Halcones del Amor, a vacilar con los Halcones del Amor. Estará también el conjunto folclórico municipal. Invita Oficina de Cultura, Fomento Productivo y Oficina de la Mujer, Municipalidad Maullín, en el mercado, hoy, después del desfile, todos para allá. A propósito de eso, ¿cómo es el candelario de eso? 14 horas, hoy, 14 horas, Te Deum, Acción de Gracias, Capilla, Iglesia Católica, Nuestra Señora del Rosario, a las 2 de la tarde. Posterior a eso, después de la Acción de Gracias, es el desfile, 16 horas programado. Esta fórmula ya viene funcionando hace varios años. 2 de la tarde, Capilla, Te Deum, y 16 horas, Plaza de Armas. Ahí se trasladan unos metros las autoridades para el desfile cívico-militar de Fiestas Patrias. Hoy. Eso es hoy. No se olvide. ¿Qué más tenemos para contarle? Recomendaciones. Ah, no, esta es una efeméride. El día de ayer, esto fue ayer, 15 de septiembre, hoy día estamos a 16, se cumplieron 144 años de rango oficial de municipalidad. Antes de eso, no era municipio, no había municipio. Pero, en un día como ayer, pero de 1882, el presidente Domingo Santa María decretó la creación de nuestra municipalidad, reconociendo el espíritu de progreso de sus habitantes. Casi un siglo y medio después, seguimos honrando nuestra historia y trabajando juntos por el futuro de nuestra tierra. Felicidades en este 144 aniversario, como municipio oficialmente con decreto de parte de la Presidencia de la República de ese entonces, presidente Domingo Santa María,
da el carácter de municipalidad, rango oficial y de ilustre, más encima. No todas las municipalidades son ilustres, esta la lustraron bien, la de Maullín, el decreto, está bien lustradito y por eso es ilustre, ¿no? No todas, insisto, no todas las municipalidades son, tienen la categoría de ilustre. Esas, a las que son ilustres es porque le pusieron harto betún ahí, Virginia, las lustraron bien y quedaron lustraditas. Por eso son ilustres. Una de ellas, Maullín. 11:56, ya falta poquito, falta poquito. Vals Maullín, versión orquestada. Creación del profesor Jorge Peralta, que por estos días está ahí con recuperándose de una intervención exitosa, salió todo bien. Las caderas, tanto mover la cadera, pues, ahí en Equinoccio, décadas moviendo las caderas, cadera ahí con el bajo o la guitarra, pasaron la cuenta, pues. ¿Qué creía? Estando tocar guitarra en los grupos hasta altas horas del amanecer, no iban a pasar la cuenta. Bueno, ahí se está recuperando la co de la cadera, así es que le deseamos buena recuperación al profesor Jorge Peralta, aquí con una de sus canciones, el vals a Maullín. 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
4: Anda Rosa con Dalia.
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Las 12 del día con 8 minutos de este día miércoles 16 de septiembre, día de desfile. Mañana 17 también desfile. 18 también desfile ahí en Peñol. Estos tres días, 16, 17 y 18, la desfiladura va a estar un lujo. Igual que la inauguración de fondas y ramadanes. La caravana. Mañana creo, 17, claro. Así es que vayan echándole sal a la alca nomás los fonderos, porque mañana la cosa se viene con tutti. A esta hora corresponde saludar a nuestros auspiciadores con la cortina folclórica en estas fiestas patrias. 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

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Los auspiciadores de la segunda estación Tren Matinal son las 12 del día con 21 minutos. Seguimos programando con canciones de distinto tipo. Esta vez vamos a explorar con Luciano Pereira, romántico viajero. Este sí que es el romántico viajero. El tema se llama Me enamoré de ti.

12 del día con 24 minutos. Cerquita ya de las 12:30. Hoy día, según pauta radial, tenemos entrevista. La entrevista. Siempre me, con esa palabra, siempre me acuerdo de la película. La entrevista con el vampiro, ¿no? Tom Cruise, Brad Pitt, entre otros actores conocidos que protagonizaron ese thriller fantástico.

Fantástico, entrevista con el vampiro, ¿no? ¿Se acuerdan de la película? Cada vez que escucho la palabra entrevista, asocio mentalmente, automáticamente, con esa película. ¡Nos vamos! Gracias, en la segunda sección me refiero. Quédese con nosotros porque seguimos, don Gerardo en los controles y quienes hablan el micrófono, con la entrevista. No con el vampiro, sino que con nuestro invitado que tendremos por acá en el 102.7. Hoy día desfile, no se olvide, 4 de la tarde, desfile y después al mercado a vacilar ahí con Fiesta de la Chilenidad. Todo pasando en esta tarde de 16 de septiembre.

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0: 12 del día con 33 minutos, estamos ya en una nueva versión del programa La Entrevista, donde semanalmente conversamos con funcionarios del municipio para enterarnos del quehacer municipal, de las distintas oficinas y reparticiones. El día de hoy nos acompaña específicamente desde la oficina local de la niñez, doña Tamara, y desde Senda Previene, doña Patricia, a quienes saludamos. ¿Qué tal, chiquillas? Muy buenas tardes, ya pasamos las 12.
1: Muy buenas tardes, buenas Alejandro.
2: Tardes. Buenas tardes, Alejandro, y a todos los que nos escuchan en esta hermosa comuna de Maullín.
0: Así es, pues. La idea hoy día es conversar sobre la fecha que se nos viene, que es parte de importante del año. Muchas personas, emprendedores sobre todo, esperan esta fecha, que es las fiestas patrias, para poder no solamente pasarlo bien, sino que para poder trabajar, generar economía ahí un poquito más intensa para el hogar y, por supuesto, también celebrar. Sin embargo, también es conveniente, prudente y esperable el que organismos como ustedes puedan entregarnos algunas reflexiones, algunos mensajes, recomendaciones, consejos en torno a cómo hacer que estas fiestas patrias no terminen siendo, como en muchos casos, un dolor, en términos generales, un dolor de cabeza o una pesadilla o algo que no quisiéramos haber vivido. Así es que vamos rápidamente al tema. La campaña, hemos visto por redes sociales estos días, la campaña Senda de este año es Prevenir o Lamentar. Cuéntanos, Patricia, ¿a qué se refiere esta frase?
2: Así es, Alejandro. Lamentablemente, las fiestas patrias es donde a nivel país hay un mayor consumo de alcohol y otras drogas, y también, lamentablemente, de situaciones de conflictos o de temas delicados como es el tema vial, me refiero a accidentes. Así que desde Senda a nivel nacional, ni Senda a nivel regional, y acá en la comuna, junto con distintos actores como el día de hoy la Oficina Local de la Niñez, también la Oficina de la Mujer, Seguridad Pública y por cierto Carabineros de Chile, estamos trabajando en conjunto para impulsar las distintas llamados a la comunidad, mensajes para que nuestras vecinas y vecinos estén informados, por cierto, de las consecuencias del consumo de alcohol, cómo afecta, ¿no es cierto?, como bien decía al inicio, al tema de la conducción, pero también a temas como pueden estar vinculados, quizás lamentablemente, a accidentes trágicos a nivel país. Así que, en esta ocasión, el llamado es prevenir o lamentar. La idea es que la comunidad pueda estar preparada, informada y planificar de buena forma estas fiestas patrias, considerando, por ejemplo, la designación del conductor o conductora, ¿no es cierto?, para tener un regreso tranquilo a casa y poder volver, ¿no es cierto?, a estar con su familia, que es lo más importante.
0: Eso es verdad, porque en un grupo de amigos de 5, 6, 7, pareciera, no estoy seguro, pero pareciera que es más frecuente que siempre haya una persona que, por gusto, por elección, no consume alcohol, simplemente porque no le gusta. Y esa es buena noticia, ¿no?
2: Sí, igual la idea siempre es promover el estilo de vida saludables, como por ejemplo también está desarrollando hoy en día la oficina de deportes con distintos talleres deportivos que está llevando a distintas poblaciones de la comuna. Es una nueva iniciativa, así que también ahí reconocemos el trabajo que está haciendo la oficina de deportes y el encargado Alexis Cárcamo, por cierto. Y evidentemente lo que tú planteabas, bueno, el alcohol es algo que está permitido a nivel, por ley, a nivel del país. Es una droga que es legítima, ¿no es cierto? Sin embargo, siempre los adultos estamos llamados a ser responsables, a dar el ejemplo, ¿no es cierto?, a nuestras niñas, niños y adolescentes. Y qué bueno que la política pública, en este caso de Senda a nivel nacional, ha ido generando un poco más de conciencia en la población a nivel país para que estén mucho más conscientes, valga la redundancia, para que las personas que van a conducir, evidentemente no lo hagan bajo el efecto del alcohol y otras drogas. Así que también reconocemos esta nueva función que tú nos mencionas, ¿no es cierto?, en un grupo de amistades, que siempre esté esta persona responsable, sea hombre o mujer, que sea designado, que también desde Carabineros están hablando del héroe, ¿no es cierto?, de la persona que ejerce la conducción responsable para el bienestar de toda la comunidad.
0: Así es, y una de las alianzas que realizan ustedes como Senda es con Seguridad Pública, oficina creada hace poquito tiempo, pocos años, pero que ya tiene la intención de transformarse en una dirección de seguridad pública. Cuéntanos un poquito qué han estado haciendo estos días con seguridad pública. Hemos visto algo de ello en redes sociales.
2: Sí, bueno, el día de ayer hicimos un hito comunicacional junto con Carabineros, junto con Seguridad Pública y Senda, precisamente acá en la plaza, donde hicimos una campaña de sensibilizar a los distintos conductores de la comuna con la comunicación, ¿no es cierto?, entrega de volante, la misma orientación que te estoy entregando acá en la radio, también por parte de Carabineros y Seguridad Pública, pero en particular estos dos últimos, Seguridad Pública y Carabineros de Chile, desarrollaron una campaña tipo simulacro. Que también se ha hecho a nivel regional. Ellos también quisieron hacerse presente acá con la mayor, ¿no es cierto? Y todo el equipo de seguridad pública impulsaron esta campaña en donde se podía reflejar las consecuencias de un accidente de tránsito, en este caso de una moto, ¿no es cierto?, que atropellaba o pasaba a llevar aquí a un peatón. Sin duda alguna fue algo muy llamativo, la comunidad lo recibió de muy buena forma y también fue una instancia para reflejar el trabajo colaborativo que desarrollamos todo el año.
0: Correcto. Vamos con Tamara, desde la oficina local de la niñez. Tamara, ¿qué recomendaciones nos puedes entregar para estas fechas de celebración?
1: Bueno, Alejandro, saludar a todos quienes están escuchando hoy día la radio. Y yo creo que lo más importante siempre es poder celebrar en un entorno seguro, sobre todo cuando hay niños, niñas, adolescentes. Concuerdo absolutamente con las recomendaciones que entrega Patricia a través del programa Senda Previene, que respecto del tema del consumo de alcohol. Por supuesto, el énfasis siempre lo vamos a colocar en estas conductas que son de riesgo y que pudieran tener consecuencias letales, como lo es un accidente de tránsito, pero también el consumo de alcohol se puede configurar en un escenario de riesgo. Inclusive cuando son celebraciones que puedan ser, digamos, internas de la familia. Cuando existe alcohol y hay niños, niñas y adolescentes de por medio, existen mayores riesgos también. Por lo tanto, el llamado es a que las celebraciones sean en un contexto de protección, sean en un contexto seguro, que no exista un consumo que sea excesivo, que los niños y niñas siempre estén bajo supervisión. En estos tiempos también solemos los chilenos comer muchas comidas típicas, ¿cierto? Anticuchos, empanadas, distintos tipos de postre. Por lo tanto, también ahí el cuidado con la alimentación respecto de cualquier tipo de circunstancia que pudiera ocurrir, sobre todo con los niños más pequeños, ¿cierto? Accidentes que puedan ocurrir al interior. ¿Para qué? Porque la idea es que cuando terminen las fiestas patrias nos quedemos con bonitos recuerdos. Ya nos quedemos con recuerdos que podamos rememorar y que no digamos, wow, pasamos una situación difícil, quizás por algún descuido, quizás por alguna conducta negligente o por alguna conducta de riesgo. Y respecto al tema de la conducción, yo también quisiera aportar algo que lo hemos conversado con la mayor respecto del uso, no solo del cinturón de seguridad, sino también de los sistemas de retención infantil. Las sillas de niño, las sillas de bebé, como se le conoce popularmente, yo creo que eso también es muy importante. Pronto queremos desarrollar algún tipo de campaña también en conjunto con Carabineros sobre este tema, porque los padres, madres y cuidadores que trasladan niños deben hacerlo bajo el alero de la ley de sillas de auto que existe en nuestro país. Ya menores de 9 años deben ir siempre con un sistema de retención infantil en la parte posterior de nuestro vehículo, menores de 12 años deben ir siempre atrás, y por lo tanto yo creo que eso es muy importante también. Ya un cinturón salva vidas, una silla de niño, de bebé, salva vidas. Por lo tanto, creo que en estas fiestas, donde también la gente se mueve mucho fuera de nuestra comuna, hay personas que van a otros lugares, que salen de paseo, fin de semana largo, esperemos el tiempo nos acompañe, que lo hagan también en un contexto de seguridad.
0: Así es, me asalta una duda, eso sí, y es solamente para con el fin de poder pulir y afinar las ideas, porque son eso, ideas. Las sillas de niño están pensadas para incluso avanzada edad, 7, 6, 7, 8 años. Uh-huh. Sin embargo, en los colegios, en los establecimientos educacionales, suelen hacer giras en autobuses que no cuentan con estas sillas, o en furgones grandes, eventualmente, si esto se transforma en ley, ¿se podría generar algún tipo de ruido ahí o no? ¿Cómo se ha sondeado eso?
1: No, lo que pasa es que la ley ya existe. No es que Correcto. Se va a transformar en ley. Desconozco respecto de los transportes escolares cómo Exacto. se flexibiliza
0: Así
1: la ley.
0: Así apuntaba el...
1: Desconozco cómo se flexibiliza la ley respecto de los transportes escolares. Yo creo que los transportes escolares evidentemente tienen, igual que la locomoción colectiva, si tú te fijas, un bus no tiene sillas de...
0: No, los colectivos tampoco.
1: Esta ley...
0: Taxis tampoco.
1: Al menos lo que nosotros...
0: Furgones escolares tampoco.
1: Exacto. Por lo tanto, hablamos de locomoción, digamos, individual. ¿Ya?
0: Particular.
1: Particular, sí. Perdón, particular. Lo que es la locomoción colectiva, me imagino, tiene ciertos parámetros de flexibilidad. Sin embargo, partamos de la base de que quienes viajamos en bus, quienes ocupamos bus, por ejemplo, no encontramos el cinturón de seguridad.
0: Por ejemplo.
1: No lo encontramos. O sea, el cinturón de seguridad, no sé si se lo saca, no sé si está escondido, pero...
0: Está muy enredado por atrás.
1: Sí. Así es que creo que ese es un tema que sería importante quizás preguntárnoslo. Y yo creo que siempre lo más... la recomendación... es que nosotros generemos las acciones necesarias para brindar seguridad a nuestros niños y niñas, ¿ya? Sobre todo a los más pequeñitos. Yo creo que eso es lo importante. Confío en que lo que son los transportes escolares, ¿cierto?, cuentan con las medidas de seguridad necesarias. Evidentemente, contar con sillas para todos los niños yo creo que es un poco complejo. Y como vuelvo a repetir, yo me imagino que la ley en ese sentido tiene ciertas flexibilidades o quizás aplica en este caso lo que nosotros manejamos al menos y la información que tenemos respecto de
0: vehículo
1: lo que es el vehículo particular.
0: Correcto. Patricia, vuelvo contigo. Esta semana han desarrollado acciones, ya algo habías adelantado, en materia de prevención y entrega de información a la comunidad. Si nos pudieses contar, resumir o reiterar alguna de esas informaciones que han entregado en distintos puntos de la ciudad, no solamente en la plaza.
2: Claro. Comentarte, Alejandro, que desde Senda Previene Maullín, ¿no es cierto?, comenzamos este mes particularmente teniendo una reunión con la mayor Sandoval y planificando algunas acciones que ya estaban acordadas previamente, que tiene que ver con la sensibilización particularmente a locatarios que expenden alcohol. Así que en este mes de la prevención, ¿no es cierto?, de nuestra campaña Prevenir o Lamentar, hemos estado haciendo varias acciones, entre las cuales, por ejemplo, se encuentran asistir al sector de La Pasada junto con los carabineros del retén, donde desarrollamos una campaña de sensibilización a todos los locatarios que expenden alcohol, en lo que indica la ley, ¿no es cierto?, que estaba prohibida la venta de alcoholes para menores de edad y que también se tiene que pedir el carnet de identidad independiente de la edad que tenga la persona, aunque veamos, ¿no es cierto?, que es un adulto mayor. La ley no hace esa diferencia y en base a eso hay que regirse y cumplir lo que está establecido por la normativa. De igual forma, asistimos al sector de Quenuir con este mismo objetivo, pero además en ambas instancias y a nivel de anual, podríamos decir, hemos estado asistiendo a todos los sectores de la comuna. Ya hemos recorrido Carelmapu, Maullín Urbano, El Empalme, Olmopulli, y como bien te decía anteriormente, La Pasada y Quenuir, particularmente y enfatizando en lo que es la ordenanza de prevención de consumo de alcohol, en particular... en lo que refiere a la prohibición de la difusión de bebidas alcohólicas a todo lo que da al exterior de la fachada, al espacio de uso público, ¿no es cierto? Por ejemplo, la vereda, la calle, está prohibida todo lo que es la difusión de bebidas alcohólicas. Esto se refiere a carteles, también donde están los nombres, por ejemplo, de los locales. Y en ese sentido hemos avanzado bastante, particularmente acá en Maullín. Ya hemos podido apreciar cómo algunos locatarios han eliminado su cartel que hacía alusión al consumo de bebidas alcohólicas y también esperamos avanzar en los últimos sectores con los que hemos estado trabajando. Eso es lo que refiere a la coordinación en particular con los carabineros y los sectores un poco más rurales y urbanizados de nuestra comuna. Y también el día lunes trabajamos en conjunto con la oficina de tránsito, el departamento de tránsito, perdón, para llevar una pequeña capacitación también de lo que indica la ley en base a la conducción. Así que ahí estuvimos hablando con varias personas, entregando la información y también promoviendo nuestra campaña Prevenir o Lamentar, la cual, como bien te comentaba al inicio, ayer fue nuestro hito comunicacional, que nos acompañó también otros canales de difusión de la comuna y también, por cierto, el medio de comunicaciones de nuestra municipalidad. así que también pueden ver las redes sociales, los Reels, que está bien, bien bonito, y se ve también el trabajo que estamos haciendo de forma conjunta.
0: Correcto. Me gustaría detenerme en algo que mencionaste ahí, que debo reconocer que lo ignoraba, y como lo ignoraba, me gustaría que poder repasarlo para que así más personas lo tengan claro. Solicitar la cédula de identidad para poder vender alcohol no es solamente para quienes sean muy jóvenes o eventualmente tengan caras de niños, sino que es se le pide a todas las personas, no importa que sea un adulto mayor. Es así la normativa, ¿no?
2: Así lo indica la ley, no hace distinción. La ley indica que se debe de pedir el carnet de identidad siempre que una persona vaya a comprar o adquirir alcohol.
0: A todas las personas.
2: Sí, a todas las personas. Sin independiente, no queda subjetividades del vendedor. Eso efectivamente lo hemos conversado. A las personas les cuesta un poquito comprender, pero después ya de 3 años, ¿no es cierto?
0: Por eso
2: sí lo asimilan.
0: Quise reforzar el punto, porque yo tenía, imagínate, no tenía idea, pensaba que se solicitaba el carnet cuando había sospecha de ser menor de edad, pero no, es para todos.
2: Efectivamente, de hecho en los supermercados de Puerto Montt, otras ciudades, efectivamente te lo solicitan, así que es algo que desde Maullín también tenemos que empezar a imitar, comprender que independiente que si nos parece o no, la subjetividad de cada persona, ¿no es cierto? Es algo que está normado por ley y por tanto hay que cumplirlo, porque si no proceden otras orientaciones que ahí ya le corresponde a Carabineros. Así que, pero en general las personas ya con el tiempo lo van comprendiendo, así que también muy contenta de la labor que desarrollamos junto con Yasmín, mi colega, que también le envío un saludo, que se quedó al final del día de hoy.
0: Así es similar al control de identidad. Hay la recomendación, y al menos yo lo veo así, en dos oportunidades he tenido que enfrentar el control en otras ciudades, el control de identidad, en donde básicamente se acerca un policía, se presenta y te solicita el carnet de identidad. Y uno tiene que entregarlo, y a modo de anécdota, yo por lo menos le agradecí al funcionario, porque creo que es una atribución que a veces la subutilizan. O sea, si lo utilizaran más aquí en Maullín, a lo mejor los pillines de Puerto Montt que salen a robar a los pueblos chicos como Fresia, Maullín, Los Muermos, estarían un poquitito más acorralados. Entonces, desde ese punto de vista, el control de identidad es una herramienta, siento que está un poquito subutilizada aquí en Maullín. ¿Qué opinan ustedes?
1: Respecto del control de identidad.
0: ¿Sí? ¿Control de identidad?
1: Yo creo que la verdad es que Carabineros tiene hartas herramientas, no solo el control de identidad, quizás probablemente desde las gestiones que ellos realizan. Yo sé que sí se hacen, a mí en Maullín acá me han hecho control de identidad, y creo que quizás están estratégicamente dispuestos en ciertos sectores o ciertos lugares, probablemente, pero yo sí he sido objeto de control de identidad.
0: Qué bueno, sí. Por eso te digo, yo también en otras ciudades. Y yo termino felicitando al funcionario, porque creo que es una herramienta muy valiosa que hay que aprovechar un poquito más, porque creo que esa herramienta podría eventualmente ayudar a mantener cierto perímetro o sensación perimetral de
2: hablando de seguridad. Hablando de seguridad, mira, ¿sí? Nos llega una información al parecer.
0: Sí. Está en línea don Patricio Gallardo, es una conversación, no conversábamos por teléfono con él, fíjate, desde que estaba en el retén la pasada. ¿Qué tal, don Patricio Gallardo? Me acuerdo claramente cuando conversábamos desde la pasada. ¿Cómo está usted?
3: Hola, Alejandro, gracias por la oportunidad, ya me hiciste recordar los viejos tiempos, pero
0: así es.
3: Gracias por la oportunidad.
0: Cuéntanos, don Patricio, en qué se encuentra en estos momentos y si se puede sumar a la conversación que estamos teniendo aquí con Patricia y con Tamara. Estuvimos revisando lo que han hecho estos últimos días desde Seguridad Pública en alianza con Oficina Local de la Niñez y con Senda Previene. Don Patricio, muchas personas salen de sus casas, dejan la casa solita, y me tinca que podría ir un tema interesante, ¿o no?
3: Sí, tú dices en el clavo. Bueno, hemos estado realizando campañas de prevención con respecto a la conducción de vehículos motorizados, que no lo hagan con alcohol, por favor, ni drogas, para prevenir cualquier accidente. El año pasado hubo 24 personas fallecidas producto de ingesta de alcohol conduciendo vehículos motorizados. Entonces no queremos que más bien pase eso. Ahora, lo que tú dices es cierto, nos estaba pasando y nos está quedando de lado esa situación del fin de semana largo. Los vecinos y vecinas que se vayan a pasear a otros lados, que generalmente ocurre, por favor, dejar la casa encargada, vecinos, vecinas, contacto WhatsApp, incluso Carabineros, tengo entendido que todavía tiene un registro de personas que dejan la casa solita, ¿cierto? Por un cierto tiempo, todavía parece que todavía existe ese lío. No estoy 100% seguro, pero igual sería bueno que consultaran a Carabineros. Así que hago un llamado a la gente a pasarlo bien, con responsabilidad, tanto conductores y peatones. Y gracias a la oportunidad también a Patricia y de Senda y Tamara, que me han hecho el contacto vía para ir personalmente, pero por motivo de trabajo no se pudo. Y lo último, por favor, lo último, mucha gente está preguntando a qué hora es el desfile. El desfile es a las 16 horas, 4 de la tarde, ¿cierto? Y el Tedeum es a las 14:30 horas, por favor. Y eso sería. Muchas gracias por la oportunidad.
0: Gracias a ti, Patricio, por recordarnos ese horario. Teníamos por ahí 14 horas, tú lo aclaraste, es 14:30, y eso ya es un avance porque se aclara esa duda. Recordar el desfile a las 16 y también lo que tú mencionas, ¿no? La conducción bajo influencia del alcohol, cuidado con eso. Y también las personas que salen por este fin de semana largo, dejar ahí la casa, ya sea con quienes tienen la posibilidad, obviamente. Afortunadamente la tecnología cada año que pasa es más accesible, baja de precio. Cámaras conectadas al celular, o alarma, o solamente sonora, o encargada, como dices tú, a algún vecino, vecina, que pueda estar atento a cualquier movimiento extraño, sabiendo que los dueños de casa no están. Así es que gracias, Patricio, que tengas buena jornada.
3: Gracias, y también hacer presente que los colegas de televigilancia están 24/7 y trabajando también, y ese es un punto muy importante, las cámaras municipales que están colocando los ojos para que alguien esté un poquito más seguro. Gracias.
0: Un dato, Patricio, antes de que nos cortes, hasta el momento yo sé que han ido subiendo, parece que cada 2-3 meses sube la cantidad de cámaras. Hasta el momento, ¿cuántas son en la comuna las que están desplegadas y funcionando?
3: Bueno, ese tema lo maneja el encargado, pero tengo entendido que son más de 70, más de 80 cámaras, incluyendo las cámaras urbanas y cámaras rurales, que es un avance tremendo en el sector rural. Se visualizan en la sala de monitoreo, y eso es espectacular. Han hecho un trabajo espectacular los chicos, así que buena gestión territorial y una buena gestión de cámaras por parte de nuestro equipo de trabajo.
0: Así es, Patricio, se partieron con no más de una docena y ya van en cerca de 80, apuntando ya al centenar. Gracias por tu participación, Patricio.
3: Gracias, que lo pasen bien. Chao, chao. Gracias por la oportunidad.
0: Ahí estaba Patricia, tu tocayo Patricio Gallardo, conversándonos sobre la televigilancia, que es un tema no menor. Hay hartas, en los últimos dos años ha crecido enormemente la cantidad de cámaras de televigilancia en espacios públicos, lo que ha ayudado bastante en forma interna tanto al Ministerio Público como a otros entes que tienen que ver con la seguridad, investigación y justicia. Y también lo que mencionaba sobre las casas que quedan solitas, pues quienes viajan o quienes se ausentan este jueves, viernes a domingo, sean un poquito más cuidadosos, dejen encargada la casita ahí, y quienes tienen la posibilidad de contar con cámaras, que afortunadamente año a año siempre la tecnología, los celulares, las cámaras, fotos, todo lo que tenga que ver con tecnología, afortunadamente es lo único que baja de precio. El azúcar, la canasta familiar, todo sube, pero lo único que baja de precio es la tecnología. Así es que eso es una buena noticia, porque la seguridad también pasa por aspectos tecnológicos como cámaras, alarmas de ruido, que son muy simples, que uno mueve una puerta o mueve una ventana y empieza a sonar un ruido y eso ahuyenta a quien intenta entrar. Es algo muy simple, muy económico, muy barato y muy efectivo a la vez. Patricia, Tamara, ¿algún tipo de tip, consejo para disfrutar estas fiestas patrias en un contexto familiar, pensando sobre todo en los niños, niñas, adolescentes de la comuna? Tamara.
4: Bueno, el primer consejo que recomendaríamos desde la OLN es que los niños, niñas y adolescentes siempre estén en contextos adecuados a su edad y seguros. Esto quiere decir que si ustedes, papás, mamás, cuidadores, quieren asistir a alguna fiesta, fonda, ya no hay ramadas acá en Maullín, pero sí hay fondas, dejen a sus hijos, hijas en alguna red de apoyo, con alguna persona que los pueda cuidar. No asistan con niños menores a este tipo de instancias, menos en la noche. Quizás en el día, si es una actividad más familiar, donde haya quizás algo en lo que ellos también se puedan entretener. A veces llevamos a los niños a lugares en los cuales no tienen un espacio en el cual ellos se desarrollen. Los niños quieren correr y les decimos no corras porque hay mesas, no corras porque hay comida, no corras. Entonces el espacio no es adecuado. Si un espacio no es adecuado para mi hijo o mi hija, o el niño o niña al cual yo cuido, no lo llevemos porque finalmente se genera un espacio de riesgo. No nos olvidemos además también de que siempre debemos estar cuidando a nuestros niños. Los niños siempre deben estar bajo supervisión. Vuelvo a repetir que los espacios donde hay alcohol, no, sobre todo si son espacios públicos abiertos como una fonda, por ejemplo, donde hay personas desconocidas a mi hijo o hija, pueden ser objetos de cualquier tipo de vulneración de derechos grave. También invitamos a que se denuncien las vulneraciones de derechos graves si se da en alguna situación en contexto de celebración, si algún niño o niña advierte o acusa alguna situación que haya vivido, por favor acercarse a Carabineros, quienes están 24/7 y donde pueden acogerse una denuncia. Estar siempre cerca de nuestros niños y niñas. Respecto de espacios familiares, siempre hay un lugar donde yo pueda compartir. Podemos hacer actividades recreativas con nuestros hijos, podemos salir a los parques, podemos elevar volantines en espacios seguros y adecuados. Recordar que no se elevan volantines en espacios donde hayan cableados eléctricos. Y podemos, por supuesto, generar instancias para compartir en familia. Creo que crear recuerdos con nuestros niños y niñas es algo muy valioso y algo que además también se convierte en, digamos, como espacios para ellos que son de contención y de apoyo emocional. Así que eso, no olvidar algo que no es el tema de hoy, pero que también es importante relevar. Septiembre es considerado el mes de prevención del suicidio. Estar muy atentos en estas fiestas. A veces hay un familiar, un amigo, un cercano que no quiere participar, que está más relegado, que está más solitario. Siempre estar al pendiente de las señales de alerta y sobre todo en nuestros adolescentes. Así que hago ese llamado también a las familias y a la comunidad a estar siempre presentes y alerta, sobre todo en este mes que está concientizado para ello.
0: Mencionaste una actividad muy, muy bonita para generar recuerdos de infancia, que es elevar volantines, pero hacerlo igual también con cuidado, donde no haya cableado eléctrico, por supuesto, por ningún motivo, y lo curado, igual que los viejos curados tampoco no aceptar, o sea, no acercarse, alejarse de eso, como también lo mencionas. Y para finalizar, Patricia, últimas recomendaciones de este programa.
2: Gracias, Alejandro. Bueno, recordar solamente que este 18 puedes prevenir o lamentar. Recuerda que la conducción y el consumo de alcohol no son compatibles, y así que idealmente invitamos a todas las vecinas y vecinos de nuestra hermosa comuna de Maullín a planificar cómo van a volver a su casa, elegir quién va a conducir y también, por cierto, sobre todo los más adolescentes o los jóvenes, me refiero particularmente, cuidar siempre a sus amistades, estar ahí pendiente. Y para la comunidad en general, un llamado a hombres y mujeres. Lamentablemente, de alguna u otra forma, está la vinculación del alcohol como otro tipo de drogas que pueden propiciar la violencia intrafamiliar. Así que también ahí acompañamos a la Oficina de la Mujer a este llamado, a que toda la comunidad es responsable también de poder contribuir a la prevención de VIH. Si alguien observa algo en alguna instancia, como una fonda o con alguna vecina o vecino, también es importante poder contribuir a esta mujer que puede estar siendo víctima de VIH. Así que ahí un mensaje para toda la comunidad. No solamente el tema de la conducción es importante, sino también el bienestar humano de todas nuestras mujeres acá de la comuna y a nivel país, porque este es un problema social que nos afecta también todos los días.
0: Efectivamente. Tamara, para cerrar, para despedirnos.
4: Bueno, no, solo desearles unas bonitas fiestas patrias. Creo que esta es una celebración que debe generar instancias donde nos podamos reencontrar con nuestras familias, con nuestras amistades, con nuestra comunidad, pero siempre el llamado al autocuidado, al cuidado de los nuestros, al cuidado de los suyos. Yo creo que eso es muy importante, porque creo que la campaña de Senda Previene tiene un mensaje bien cortito pero bien impactante. Prevenir o lamentar, creo que es una decisión que tenemos que tomar hoy. Tomamos acciones para prevenir, o mañana nos vamos a encontrar lamentando quizás situaciones que ninguno de nosotros quisiera pasar. Así que felices fiestas patrias para todos y todas, especial para nuestros niños, niñas y adolescentes, que ojalá lo disfruten, descansen y vuelvan recargados después de este mini espacio de descanso que vamos a tener.
0: Así es, esta mini vacación. Cuando son las 13 horas con 4 minutos, despedimos a Patricia y Tamara, Senda Previene y Oficina Local de la Niñez, Municipalidad Maullín, en la entrevista donde hemos conversado sobre la fecha en que estamos cruzando en el año, festividades, y que van asociadas a cosas deseadas, otras no tanto, algunos consejos, recomendaciones, recordar, responsabilidad en muchos niveles, desde los cuidados al cocinar en términos de higiene, pasando por las familias que se ausentan y dejan la casa sola, el consumo de alcohol y la conducción de vehículos motorizados, la venta de alcohol a menores de edad, etcétera, y varios otros temas que estuvimos conversando con ambas oficinas. Que estén muy bien, nosotros nos despedimos de la entrevista y nos encontramos mañana. Vayan al desfile, 16 horas, 4 de la tarde en la plaza, hay harto panorama, mercado municipal también, familiar, de día, y a disfrutar, pasarlo bien. Que estén muy bien, gracias, buenas tardes.
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3: Las culturas ancestrales desde el siglo XVI nos permiten conocer a changos, chonos, yaganes, tehuelches o patagones, diaguitas y mapuches, atacameño, huilliche, onapicunche, araucano, pueblos unidos y hermanos que de Chile son aborígenes. Un pueblo interesante fueron los atacameños, pueblo agrícola alfarero de todo el norte grande, ingeniosos para el arte, la metalurgia y el trueque, gente que caza y teje, hablaba el idioma kunza, recorrió

del Choapa cosechaban linda papa y rica chicha de molle. Eran buenos pescadores, finos de la cerámica, trabajador de la plata, del oro, buen artesano. Y del grupo el más anciano era el jefe de la casa. Los changos son pescadores, pueblo nómade nortino, agricultor y marino, de fruta recolectores. Eran buenos cazadores y aprovechando la presa hacían toldos y piezas, vasijas para el agua, que desde el Maule hasta Pisagua recorrían con destreza. Los chonos eran chilotes de alimentación marina, muchas islas recorrían en sus canoas y botes, al sur compartiendo islotes el pueblo a la Calufe. Su recorrido conduce al estrecho de Magallanes, navegante de canales, activo tu recuerdo luces. Los zonas habitaban cerca de Tierra del Fuego, curtiendo

de Magallanes, llamado los Patagones, ambos nómades terrestres. Los Yaganes o Yamanas, el más austral del continente, habitaban libremente de Tierra del Fuego al Bigle. En un dios todos coinciden, Dios supremo y creador, pueblo amante de tradición, creyente en la vida eterna, y traspasaban su lengua a toda la generación. Los

1,63 y 1,44 fue la altura de la mujer. Y el hombre podía tener mujeres, 1, 2 y 3. Cara redonda, ojos pequeños, boca grande, labios gruesos.

mucha fuerza, gran bravura, defensor guerrero infante. Kunkulkawe, Cascahuilla, Piloilo, Pipilta, Kultrun, Ronda.

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2: 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Tiene un chirigüe que canta la pasión y la querella. 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
1: Ahora, en Lo Mejor de Chile, les quiero hablar de las comidas que en las celebraciones de fiestas patrias en nuestro país son muy tradicionales. Las empanadas y las carnes están presentes en nuestras casas y también en fondas y ramadas, una forma práctica de disfrutar de buena carne de manera sencilla y sin la necesidad de servirla en platos, son los anticuchos, que tienen su historia larga, anterior incluso al periodo de la colonia. Carnes de vacuno, cerdo, longanizas, cebolla y en algunos casos pollo y pimentón, además de otras variantes, todos cortados en trozos y ensartados en fierros o varas que le dan forma a las brochetas y que se preparan en la parrilla y se aliñan constantemente para evitar que se sequen y también para que tomen un sabor más acentuado al servirlos con el infaltable trozo de marraqueta en su punta. Esta tradición parece tan del gusto nuestro que incluso es posible encontrar vendedores de anticuchos en las calles durante casi todo el año, existiendo también de distintos tamaños y precios. En Lo Mejor de Chile les hablamos de los ricos anticuchos y ahora los dejamos con nuestra mejor música nacional.

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5: ¿Qué tal? ¿Cómo están? Les saluda Carlos Maturana. Les doy la bienvenida a esta nueva edición de noticias donde sabremos de la Fiscalía de Coquimbo que lanzó campaña para prevenir robos y extravío de celulares en fiestas patrias. Terminó la investigación por el caso Audios. Fiscalía pide 17 años para Luis Hermosilla. Hablaremos de la proyección presentada por la Dirección Meteorológica de Chile. Lloverá este 18. En minutos te contamos.
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5: Chile obtuvo el mejor puesto latinoamericano en el desempeño ambiental de la región, EPI por sus siglas en inglés, del Centro de Política y Ley Ambiental de la Universidad de Yale, obteniendo el puesto 41 de 177 países a causa del aumento de 8,72 puntos en una década. Según el informe, Chile logró 50,96 puntos de 100, siendo las categorías mejor evaluadas salud ambiental con 61,59 puntos, calidad del agua y saneamiento llegando a 73,84, junto con tratamiento de aguas residuales que logró 87,89 puntos. En el ámbito de la conservación marina y resiliencia climática, el país se ubicó en el décimo lugar a nivel global en gestión pesquera sustentable, con 85,46 puntos y obtuvo la posición 26 en el ranking en protección de hábitat marinos con 91 puntos. En cuanto a la dimensión de cambio climático, mostró un avance de 21 puntos en 10 años gracias a la reducción del dióxido de carbono. Sin embargo, en agricultura Chile cayó al puesto 149 de 177 países afectado por los altos riesgos de contaminación por pesticidas y las altas cantidades de fósforo en los suelos. En biodiversidad, el país se encuentra en el 135 lugar en protección de especies, alcanzando un crítico puesto en el Red List Index de riesgo de extinción.
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5: La Dirección Meteorológica de Chile emitió una proyección climática de cara a fiestas patrias. ¿Lloverá durante este 18? La duda la responde Camila Morandé en el siguiente informe.
6: La Dirección Meteorológica de Chile emitió la proyección para los días 18, 19 y 20 de septiembre, dando a conocer en qué regiones podrían presentarse lluvias. En la zona central y gran parte de la zona norte se esperan festividades sin lluvias y temperaturas templadas, mientras el territorio sur e insular vivirá el paso de un sistema frontal y vientos. Claudia González, meteoróloga de la MDC, entregó más detalles.
7: Para la zona norte de nuestro país se espera hacia el día 17 y 18 de septiembre el ingreso de una perturbación en altura o una vaguada en altura. También hay una probabilidad de tormentas eléctricas en la misma área. Por otra parte, la zona central se mantendrá con nubosidad parcial, variando a cielo nublado con abundante nubosidad baja en sectores costeros. Las temperaturas oscilarán entre los 15 y los 18 grados en sectores costeros, mientras que en sectores interiores entre 23 y 25 grados. Hacia la zona sur y austral de nuestro país, el día 18 se esperan precipitaciones desde la región de los Lagos hasta Magallanes.
6: En el norte del país se presentarán chubascos de agua-nieve y nieve con probable actividad eléctrica en sectores como Bifiri, Putre y Colchane. Adicionalmente, el fortalecimiento de los vientos de cordillera a costa, que bordearán los 60 kilómetros por hora, podría llevar a tormentas de polvo y arena durante la tarde del 18 en Arica e Iquique. En el ámbito insular, la isla de Pascua y Juan Fernández registrarán chubascos continuos con rachas de hasta 50 kilómetros por hora durante los tres días festivos. En la zona central del país se prevén jornadas con nubosidad parcial y sin lluvias para las jornadas del 18 y 19. Sin embargo, se espera el ingreso paulatino de inestabilidad atmosférica el domingo 20, lo que generará chubascos aislados desde la mañana en sectores de Pichilemu, Rancagua, Curicó, Talca y Chillán. En contraste, la franja comprendida desde la Araucanía hasta la región de Magallanes experimentará un sistema frontal que iniciará el viernes por la noche. Ciudades como Valdivia, Osorno, Puerto Mónico y Aike registrarán lluvias débiles a moderadas de manera ininterrumpida durante el sábado 19 y domingo 20, con ráfagas de viento que alcanzarán los 40 y 60 kilómetros por hora en el borde costero entre los Lagos y la región de Aysén.
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5: Un total de 67 nuevas cámaras de televigilancia comenzaron a operar en sectores críticos de Chillán, elevando a casi 150 los dispositivos activos para prevenir delitos mediante monitoreo coordinado entre el municipio, el gobierno regional y las policías.
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5: Tras confirmarse el fin del arriendo de las termas geométricas en Coñaripe hasta el 30 de septiembre, los dueños del terreno mantendrán operativas las instalaciones bajo una nueva administración, mientras la marca original prepara otro proyecto.

0: La iniciativa Cuida Teléfono, Cuida Tus Datos utiliza cápsulas audiovisuales en las redes sociales para hacer un llamado a la ciudadanía para que protejan el código IMEI, la denuncia oportuna y la protección de datos frente al potencial robo de teléfonos durante estas fiestas patrias. María Belén Araya nos cuenta de todo esto en el siguiente informe.
1: Ante el incremento de flujos de público que se prevé en fondas y recintos festivos, la Fiscalía Regional de Coquimbo presentó la campaña preventiva Cuida Teléfono, Cuida Tus Datos, para educar a la ciudadanía respecto a las medidas de autocuidado necesarias para evitar robos de celulares, así como proteger la información sensible contenida en ellos. La campaña destaca por la difusión durante la semana previa a los feriados del 18 en sus plataformas oficiales de Instagram y X, donde entregan recomendaciones operativas sobre cómo actuar ante el robo o pérdida de un teléfono móvil. El fiscal jefe de Coquimbo, Claudio Correa Morales, entregó más información.
2: La denuncia es una cuestión de suma importancia para la investigación. Efectivamente, la denuncia puede hacerse, como usted lo dice, en medio electrónico, puede hacerse en la propia fiscalía, en la policía de investigaciones o en carabineros. Lo importante es que la denuncia se haga lo más pronto posible para así ayudar en la recopilación de antecedentes.
1: Dentro de las recomendaciones se solicita hacer la denuncia con la mayor cantidad de información para así facilitar una posible recuperación del dispositivo y también individualizar a aquellas personas que se encuentren cometiendo delitos. En el ámbito técnico, la campaña pone un foco central en el resguardo preventivo del código IMEI, una serie numérica de 15 dígitos que funciona como una huella dactilar del teléfono, que permite reconocer como único cada aparato, incluso si le han quitado la tarjeta SIM. Para saber cuál es tu código IMEI y lo puedas guardar en un lugar seguro, especialistas recordaron que basta con digitar la secuencia asterisco gato 06 gato en el propio teclado de llamada del equipo.
0: Finalizó la investigación del caso de audios y finalmente se dio a conocer las penas que solicitará la fiscalía tras analizar todas las pruebas del caso. Exactamente, para Luis Hermosilla se pedirán 17 años. El informe lo trae Auri Morales.
3: La Fiscalía de Investigación Especializada Oriente cerró la investigación del caso Audiofactop y presentó la acusación para llevar a juicio oral a los imputados Ariel Sauer, Daniel Sauer, Luis Flores, Antonio Jalaf, Luis Hermosilla y María Leonarda Villalobos. El fiscal Juan Pablo Araya habla sobre la solicitud de la Fiscalía.
4: Esta acusación es por los hechos que han sido materia de las diversas formalizaciones y reformalizaciones realizadas en esta causa a partir del mes de abril del año 2024. En concreto, las penas que se solicitan parten desde los 10 años y un día hasta los 20 años. Hay peticiones diferenciadas porque a algunos imputados se les solicitan penas por estos delitos que podríamos considerar patrimoniales y además también por delitos de cohecho y o soborno, y por eso efectivamente en el caso de los imputados Luis Hermosilla las penas son de 7 años de presidio menor en su grado mínimo y de 10 años de reclusión mayor en su grado mínimo.
3: Las penas que se solicitaron van desde los 10 años, pero para Luis Hermosilla la pena solicitada es de 17 años de presidio por delitos tributarios en carácter reiterado, cohecho, soborno reiterado y tráfico de influencias. En tanto, para el resto de los imputados, las penas son de 14 años de cárcel para Ariel Sauer, 20 años para Daniel Sauer, 12 años para Luis Flores y 10 años para Antonio Jalaf, y para María Leonarda Villalobos se piden 18 años. Con el cierre de la investigación y la presentación de la acusación, la Fiscalía espera que el Cuarto Tribunal de Garantía fije la fecha para realizar la audiencia de preparación del juicio oral.
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0: Un conductor de microbús fue detenido en Algarrobo tras dar positivo a cocaína en un narcotest del Senda durante fiscalizaciones por fiestas patrias, siendo retirado de circulación para resguardar la seguridad de los pasajeros y pasajeras. Eso es todo por el momento. Nos encontramos en la siguiente edición de noticias.
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9: Rútale Guaita, siempre nosotros los chamanes, médicos ancestrales en vivo y en directo, llegando a esta radioemisora que nos haber abierto las puertas. Hoy miércoles 16, a un día de las fiestas patrias. Bueno, mucha gente comienza las fiestas patrias desde hoy. Pero ahí estamos nosotros, aquí fortalecidos en vida, para tratar de ayudar, de ver con la fuerza del espíritu en qué poder fortalecer el día a día de las personas que lo necesitan. Vamos prontamente con las llamadas, porque ya sabes que el tiempo en la radio es oro. Ya saber, poder marcar 981-86-6528. Repetir, 981-86-6528. Y si sonar ocupado, 941-03-9660. Repetir, 941-03-9660.
10: ¿Aló?
11: Bienvenida al programa. ¿Cuánto hace que me escuchar?
10: Hace tiempo, pero nunca me he podido comunicar con usted. Me ha costado mucho.
11: Sí, muchas personas nos llaman y nos visitan. Pero, a ver, ¿cuál es su fecha de nacimiento?
10: Nací el 10 de julio.
11: ¿Y cuánto hace que se casó?
10: Soy casada hace 57 años.
11: Deme la fecha de nacimiento de su esposo.
10: De mi esposo nació el 27 de febrero.
11: Póngala corazón, la cabeza y pensar en lo que usted quiere saber. ¿Qué quiere saber de su vida? ¡Ira! ¡Huachi chamuri! ¡Tramante, tramante! ¡Cayamán! ¡Con toyonoira cerereta! ¡Cerereta mafuasalanta manitú! Chango, la felicito por esas ganas todavía de vivir, pero ver mucha preocupación y esa preocupación ser por alguien, debe ser por su parejita, ¿es cierto?
10: Sí.
11: También veo cosas muy malas.
10: Oh.
11: Es porque su esposo no se ha venido por su voluntad propia, no es que se haya ido, él le obligaron a irse. Y veo que hay intereses de personas en algo material y ver a alguien cercana o cercano que está metido en esto.
10: Ya hace 10 meses que no sé nada de él y se lo llevó una hija.
11: Y veo también temas de dinero. A veces a usted el dinero no rinde, no le luce y le hace mucha falta.
10: Sí.
11: Debe visitarme para ver qué poder hacer con esta personita que está como retenida.
10: Si yo soy cliente de allá.
11: Si lo saber es cliente, gracias a Dios de nosotros. porque siempre me piden productos naturales de ahí donde usted llamar.
10: Sí, yo no sé cómo llegar, sabe que estoy tu guía y ando en silla de rueda.
11: Yo le pedí la favor a usted que alguien le acompañe, algún familiar que se dé esa oportunidad de visitarme. ¿Usted qué le diría a las personas que le están escuchando en este momento? Que sus mismas palabras decidan qué es lo que yo le haber dicho.
10: Sí, me dijo toda la verdad.
11: Trate de acercarse cuanto antes y muchas bendiciones.
10: Hasta luego.
9: Agradecido de tanta personita que nos escribir, que nos llamara. Ya saber, amigos de Arica, próxima visita, miércoles 30 de septiembre. Ahí mismo en Arica, saludar a todos sus alrededores, personas que nos llamar, que querer cambios a la vida, que necesitar una hora con nosotros, marcar la línea WhatsApp celular 941-03-9660. Repetir, 941-03-9660. Y si sonar ocupado, 981-86-6528. Amigos de... lo de

calle Cauquenes Alto número 17, Villa Michel, población Moreno. Llamar 941-03-9660. Repetir, 941-03-9660. Y si sonar ocupado, 981-86-6528. Abrazos en distancia y que Dios Manitú me los llenar de muchas bendiciones.

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3: 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Su mamá se descuidó y lo plancharon mojado.
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2: 15 horas, 1 minuto.
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1: 16:01.
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4: Las 4 de la tarde con 36 minutos, a continuación entregamos nuestra tercera y última edición de mensajes de este día miércoles 16 de septiembre. Se ofrece a señora responsable para trabajar en labores de casa particular en Maullín con experiencia en limpieza, orden, lavado, planchado y apoyo en cocina. Persona honesta, puntual, seria, de confianza. Disponibilidad para trabajar en la comuna de Maullín, experiencia en limpieza y mantención de hogar, lavado y planchado de ropa, preparación de alimentos, cuidados de la casa en general, cuidado de niños. Disponibilidad de lunes a viernes o tres veces a la semana, horario a conversar, contacto al fono WhatsApp más 569-4208-4732. 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Atención Peñol y alrededores, la Junta número 9 de Peñol invita a celebrar las fiestas patrias los días 18 y 19 de septiembre, comenzando el 18 con su gran desfile campestre a las 15 horas 3 de la tarde. Continuará con la inauguración a las 18 horas, habrán ricas empanadas, anticuchos, repostería, cantina bien surtida y dos orquestas para bailar y pasarlo bien. Los esperamos en nuestra sede social en Peñol, invita socias y socios de la Junta número 9 de Peñol. Atención emprendedores de Quenuir, ya se encuentran disponibles las bases de postulación para los stand de Fiesta de la Chilenidad 2026, Quenuir 26 de septiembre de 2026. Invitamos a los emprendedores a participar y ser parte de esta tradicional actividad. Lee atentamente las bases de postulación, revisa los requisitos y condiciones y recuerda respetar las fechas y plazos establecidos para presentar tu postulación. No dejes pasar esta oportunidad y participa de Fiesta de la Chilenidad en Quenuir 2026. 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
4: Continuamos con nuestros mensajes, nota necrológica. Atención, Lolcura, Lepihue, Coyam, Quenuir, Chuyaquen, Puelpún y alrededores. Tenemos el sentimiento de comunicar el sensible fallecimiento de nuestra querida y recordada madre, suegra, tía, abuelita y bisabuelita, María Zoila Ruiz Cerón, que en paz descanse. Acaecía a la edad de 91 años en su casa habitación ubicada en Lolcura. Su velatorio se está realizando en la ex escuela de Lolcura. Su funeral se avisarán oportunamente, firma Humberto Mancilla, señora y familia, y señora Silvia Ruiz e hijos y familia. 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Aviso parroquia de Maullín, atención fiscales y las siguientes comunidades, Cumbre del Barro, La Holcura, La Pasada y Pasaje Amortajado, se avisa que no hay misa este sábado ni el domingo. Se pide avisar a los miembros de las comunidades. La comunidad parroquial agradece a los jóvenes de Trabajo País que volvieron a ayudar en los trabajos del Salón Parroquial. Dios bendiga su generosidad. Se invita a todos los devotos de San Expedito a celebrar a nuestro santo mártir el día sábado 19 de septiembre a las 19 horas 7 de la tarde en la capilla de Maullín. Se avisa a la comunidad de San Pío de Petrelchina, Los Carreras, que se va a realizar un trigo los días 20, 21 y 22 de septiembre a las 19 horas 7 de la tarde y la Santa Misa en honor a San Pío el día miércoles 23 de septiembre a las 19 horas en la capilla de Población Los Carreras. Horario liturgia y misa para el día de mañana jueves 17 de septiembre, adoración al Santísimo, 19 horas capilla de Maullín. Sábado 19 de septiembre, 14 horas capilla de Coyam, 19 horas capilla de Maullín, misa San Expedito. Domingo 20 de septiembre, 11 de la mañana capilla de Maullín, 14:30 horas capilla de Cariquilda, 19 horas capilla del Padre Pío, comienza el trigo a San Pío. Invita a Padre Milson, Consejo de Pastoral y Consejo de Fiscales. Nota necrológica. Atención, La Holcura, Lepigüe, Coyam, Quenuir, Chuyaquen, Puelpun y alrededores. Tenemos el sentimiento de comunicar el sensible fallecimiento de nuestra querida y recordada madre, suegra, tía, abuelita y bisabuelita, María Zoila Ruiz Herón, que en paz descanse. Acaecía a la edad de 91 años en su casa habitación ubicada en La Holcura. Su velatorio se está realizando en la ex escuela de La Holcura. Su funeral se avisará oportunamente, firma Humberto Mancilla, señora y familia, y señora Silvia Ruiz e hijos y familia. 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En mensaje, en esta tercera edición de este día miércoles 16 de septiembre, es todo. Próxima edición, mañana jueves a las 9:30 de la mañana.
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1: 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Son las 17 horas.
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2: 18 horas, 1 minuto.
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Bien amigos, llegamos al final de este especial con algunos de los éxitos del cantante nacional Américo. Les dejamos con una última canción. Será hasta pronto.

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2: 19 horas, 1 minuto.
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0: 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Hoy en Chilenos con Sabor a Patria presentamos la música de Los Jaivas, que es una legendaria banda chilena de rock psicodélico, progresivo y folclore latinoamericano, formada en Viña del Mar en 1963. A esta hora comenzamos a recordar su

A esta hora y en este mes de la patria, estamos entregando el especial de los Jaivas con chilenos con sabor a patria aquí en Radio Pangal.

El grupo Los Caibas nació en 1963, tocando inicialmente música tropical y animando fiestas en la región de Valparaíso. Seguimos recordando su música en Chilenos con sabor a patria.

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En 1972, los Jaivas lanzaron el sencillo Todos Juntos, convirtiéndose en un himno de identidad nacional y la primera canción de rock en liderar las radios chilenas. Hoy estamos recordando su música en Chilenos con Sabor a Patria.

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1: 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En Radio Pangal, la estación, estamos presentando Chilenos con Sabor a Patria, hoy con las canciones de la banda chilena Los Caibas.

Los Jaivas son considerados una de las agrupaciones más influyentes de Sudamérica, destacando por fusionar instrumentos andinos como charango y zampoña con la improvisación y el rock clásico. Continuamos escuchando a Los Jaivas en Chilenos con Sabor a Patria.

Parte de la historia de los Jaivas nos dice que tras el golpe de Estado en Chile, la banda se radicó en Argentina y luego en Europa. Desde París grabaron en 1981 su obra cumbre, Alturas de Machu Picchu, musicalizando los poemas de Pablo Neruda. En Radio Pangal, la estación, seguimos disfrutando de su música.

Y bien, estamos llegando al final del especial de esta emblemática banda musical con sabor a patria. Los Jaivas, aquí en Radio Pangal. Te dejamos ahora con la última canción de nuestro programa especial de hoy. Gracias por la sintonía. Será hasta pronto.

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3: 20 horas, un minuto.
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